Estamos de vuelta en la lista y estamos ya en la parte alta del top. Y la cosa comienza a ponerse muy, muy interesante. Subiendo desde el 8 hasta ese puesto 5, la que más puestos escala esta semana. Acabas de escucharla, Calvin Harris y Jay-Z con Satisfy. Y en el 4, el clásico.

Disfrutando de los éxitos de la lista y teniendo ya a partir de ahora clarísimo que tenemos nuevo number one, porque el anterior ahí lo tenemos en el número 1, Pausa Magnetic, cayendo hasta el 3.

Y seguramente ya tienes muchas ganas de conocer cuál es nuestra segunda novedad destacada de esta semana. Bien, pues ahí la tienes sonando para ti. Se aleja de la, bueno, pues digamos comercialidad que tiene el sonido últimamente del alemán Robin Schulz, y está más bien influenciada pues hacia una estética más pesada y enérgica de club, más dada a su colaborador Martin Jorgen. El resultado de esta unión es este.

Interesante reunión la de este par de dos, Robin Schulz y Martin Horger, Arizona, el resultado y

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1: En la que, como bien sabes, te ponemos remixes no oficiales de canciones que conoces perfectamente, que son ya leyenda, y que los remixes, a pesar de ser no ser oficiales, nos apetece compartirlos contigo porque son muy buenos, como este de Feel, de Robbie Williams, que seguramente ya estás intuyendo por ahí el éxito de 2002. Suena ahora sí, gracias a Federico Rivas.

Y nosotros volveremos a reunirnos en 7 días aquí en Super Zona Dance. No sabes, no lo olvides, ya sabes, en 7 días, porque nosotros somos los únicos que de verdad abrimos de par en par las puertas del fin de semana. Y cuando cerramos el programa lo hacemos arriba, arriba en cuanto a VPN. Lo hacemos hoy con Danny BPN y Dave Mark y su versión de Barbie Girl. ¡Chao!

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0: programa suene algún que otro tema con acento latino. Y hoy vamos a abrir, de hecho, con uno que cumple con este cometido, que es el del DJ productor italiano Joe Berté, con el también afincado en Italia, pero de origen cubano, Dago H. Bueno, su éxito Emborrachado, que ya lo hemos escuchado en una versión Latin House, ahora aparece con nuevos remixes del dúo británico DNA, y la verdad que ha quedado fantástico para lanzarlo una vez más a la pista de baile. Así arranca hoy Super Zona Dance.
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0: Y ya lo ves, el verano comienza calentito. Para eso sí, con sonidos refrescantes, para mitigarlo en la medida de lo posible. Desde aquí, desde tu FM favorita, abriendo nueva edición de Superzona Dance. Está la bandeja de entrada con el remix de DNA, DNA, como prefieras, de Emborrachado. Oye, que estaba yo pensando que esto es DNA, no sé yo, pero por lo menos se llaman igual que los de aquel mítico remix del tema de Susan Vega, el Tom's Dinner, ¿sabes? Del tu-tu-tu-ru. Bueno, no sé, nada tiene que ver, pero ahí están. DNA ha hecho este espectacular remix de Emborrachado de Juevert y Dago H.
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Pues ya lo ves, siempre estamos con un pie en la actualidad y otro en el pasado. Siempre todo viene de algo, ¿verdad? Antes recordando a TNA, los que hicieron aquel tremendo remix. Y ahora revisitando el clásico del 87 de Rick Astley, Never Gonna Get You Up. Y lo ha hecho este Major King, aunque de origen alemán, llamado Scotty. Never Gonna Get You Up, primera nueva incorporación en lista en el puesto 10. Y en el 9 nos encontramos con la canción que más puestos pierde esta semana. Por lo tanto, ahí está el batacazo. Ay, ay, que se cae, que se cae. Protagonizado por el dúo.

Y estamos con la entrada en lista más importante en el 8, Bebe Rexha. David Guetta y su Sad Girl se instalan directamente en este puesto y desde ahí prometen llegar muy, muy, muy alto. Y seguramente ocurre.

Después de haber logrado subir a la cima hace ya 3 semanas, Alok y Khalid se despiden de todos nosotros hoy en cuanto a la lista con

0: lo mismo ocurre con Bebe Rexha. Llegó arriba del todo junto a Faithless con New Religion y hoy, después de 7 semanas en lista, nos dice adiós.
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0: Regresamos a la lista, hemos tenido 2 nuevas incorporaciones, 2 que se van, así va la cosa, y ahora vamos a ver cómo se han ido moviendo esta semana.

soñado de Martin Garrix y Ed Sheeran, que tanto se ha hecho esperar y que finalmente aparecía hace unas semanas y prácticamente desde entonces fueron parte de nuestras listas favoritas. Repeat it, te lo repito, están en el puesto 6 esta semana, misma posición de la semana anterior, por lo tanto, repiten.

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1: Seguimos celebrando el fin de semana en esta Summer Edition de Super Zona Dance y seguimos presentándote cositas nuevas para refrescarte tus orejitas peludas. En este caso, un pegadizo y enérgico sencillo de dance pop veraniego creado por la superestrella alemana Felix James y el actor venezolano sueco, mitad y mitad, Omar Radger. Juntos han creado esta canción que trata de ser seductora y que trata a la mujer como si fuese una sirena. Por eso el título, Siren. Con ello seguimos de fiesta en tu radio.

Estamos de vuelta en la lista y estamos ya en la parte alta del top. Y la cosa comienza a ponerse muy, muy interesante. Subiendo desde el 8 hasta ese puesto 5, la que más puestos escala esta semana. Acabas de escucharla, Calvin Harris y Jay-Z con Satisfy. Y en el 4, el clásico.

Disfrutando de los éxitos de la lista y teniendo ya a partir de ahora clarísimo que tenemos nuevo number one, porque el anterior ahí lo tenemos en el número uno, Pausa Magnetic, cayendo hasta el 3.

Y seguramente ya tienes muchas ganas de conocer cuál es nuestra segunda novedad destacada de esta semana. Bien, pues ahí la tienes sonando para ti. Se aleja de la, bueno, pues digamos comercialidad que tiene el sonido últimamente del alemán Robin Schulz, y está más bien influenciada pues hacia una estética más pesada y enérgica de club, más dada a su colaborador Martin Jorgen. El resultado de esta unión es este.

0: Interesante reunión la de este par de dos, Robin Schulz y Martin Horger, Arizona, el resultado y nuestro segundo y último tema Super Dance. Y ahora nos relajamos un poquito, ponemos un poquito de sonido afro para abrir nuestra sección
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0: En la que, como bien sabes, te ponemos remixes no oficiales de canciones que conoces perfectamente, que son ya leyenda, y que los remixes, a pesar de ser no ser oficiales, nos apetece compartirlos contigo porque son muy buenos, como este de Feel de Robbie Williams, que seguramente ya estás intuyendo por ahí el éxito de 2002. Suena ahora sí, gracias a Federico Riva.

Y nosotros volveremos a reunirnos en 7 días aquí en Super Zona Dance. No sabes, no lo olvides, ya sabes, en 7 días, porque nosotros somos los únicos que de verdad abrimos de par en par las puertas del fin de semana. Y cuando cerramos el programa lo hacemos arriba, arriba en cuanto a VPN. Lo hacemos hoy con Dani VPN y Dave Mark y su versión de Barbie Girl. ¡Chao!

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0: programa suene algún que otro tema con acento latino. Y hoy vamos a abrir, de hecho, con uno que cumple con este cometido, que es el del DJ productor italiano Joe Berté, con el también afincado en Italia, pero de origen cubano, Dago H. Bueno, su éxito Emborrachado, que ya lo hemos escuchado en una versión Latin House, ahora aparece con nuevos remixes del dúo británico DNA, y la verdad que ha quedado fantástico para lanzarlo una vez más a la pista de baile. Así arranca hoy Super Zona Dance.
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0: Y ya lo ves, el verano comienza calentito. Para eso sí, con sonidos refrescantes, para mitigarlo en la medida de lo posible desde aquí, desde tu FM favorita, abriendo nueva edición de Superzona Dance. Está la bandeja de entrada con el remix de DNA, DNA, como prefieras, de Emborrachado. Oye, que estaba yo pensando que esto es DNA, no sé yo, pero por lo menos se llaman igual que los de aquel mítico remix del tema de Susan Vega, el Tom's Dinner, ¿sabes? Del tu-tu-tu-ru. Bueno, no sé, nada tiene que ver, pero ahí están. DNA ha hecho este espectacular remix de Emborrachado de Juever T y Dago H.
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Pues ya lo ves, siempre estamos con un pie en la actualidad y otro en el pasado. Siempre todo viene de algo, ¿verdad? Antes recordando a DNA, los que hicieron aquel tremendo remix. Y ahora revisitando el clásico del 87 de Rick Astley, Never Gonna Get You Up. Y lo ha hecho este Major King, aunque de origen alemán, llamado Scotty. Never Gonna Get You Up, primera nueva incorporación en lista en el puesto 10. Y en el 9 nos encontramos con la canción que más puestos pierde esta semana. Por lo tanto, ahí está el batacazo. Ay, ay, que se cae, que se cae. Protagonizado por el dúo.

Y estamos con la entrada en lista más importante en el 8, Bebe Rexha, David Guetta y su Sad Girl se instalan directamente en este puesto y desde ahí prometen llegar muy, muy, muy alto. Y seguramente ocurre.

Después de haber logrado subir a la cima hace ya 3 semanas, Alok y Khalid se despiden de todos nosotros hoy en cuanto a la lista con...

0: lo mismo ocurre con Bebe Rexha. Llegó arriba del todo junto a Faithless con New Religion y hoy, después de 7 semanas en lista, nos dice adiós.
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0: Regresamos a la lista, hemos tenido 2 nuevas incorporaciones, 2 que se van, así va la cosa, y ahora vamos a ver cómo se han ido moviendo esta semana.

soñado de Martin Garrix y Ed Sheeran, que tanto se ha hecho esperar y que finalmente aparecía hace una semana, así prácticamente desde entonces fueron parte de nuestras listas favoritas. Repeat it, te lo repito, están en el puesto 6 esta semana, misma posición de la semana anterior, por lo tanto, repiten.

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0: En el programa suena algún que otro tema con acento latino. Y hoy vamos a abrir, de hecho, con uno que cumple con este cometido, que es el del DJ productor italiano Joe Berté, con el también afincado en Italia, pero de origen cubano, Dago H. Bueno, su éxito Emborrachado, que ya lo hemos escuchado en una versión Latin House, ahora aparece con nuevos remixes del dúo británico DNA. Y la verdad que ha quedado fantástico para lanzarlo una vez más a la pista de baile. Así arranca hoy Super Zona Dance.
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0: Y ya lo ves, el verano comienza calentito. Para eso sí, con sonidos refrescantes, para mitigarlo en la medida de lo posible. Desde aquí, desde tu FM favorita, abriendo nueva edición de Superzona Tense. Está la bandeja de entrada con el remix de DNA, DNA, como prefieras, de Emborrachado. Oye, que estaba yo pensando que esto es DNA, no sé yo, pero por lo menos se llaman igual que los de aquel mítico remix del tema de Susan Vega, el Tom's Dinner, ¿sabes? Del tu-tu-tu-ru. Bueno, no sé, nada tiene que ver, pero ahí están. DNA ha hecho este espectacular remix de Emborrachado de Juerte y Dago H.
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Pues ya lo ves, siempre estamos con un pie en la actualidad y otro en el pasado. Siempre todo viene de algo, ¿verdad? Antes recordando a TNA, los que hicieron aquel tremendo remix. Y ahora revisitando el clásico del 87 de Rick Astley, Never Gonna Get You Up, y lo remix. Y ahora revisitando el clásico del 87 de Rick Astley, Never Gonna Get You Up,

Y estamos con la entrada en lista más importante en el 8, Bebe Rexha, David Guetta y su Sad Girls se instalan directamente en este puesto y desde ahí prometen

0: muy alto.
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Después de haber logrado subir a la cima hace ya 3 semanas, Alok y Khalid se despiden de todos nosotros hoy en cuanto a la lista con

0: Y lo mismo ocurre con Bebe Rexha. Llegó arriba del todo junto a Faithless con New Religion. Y hoy, después de 7 semanas en lista, nos dice adiós.
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0: Regresamos a la lista, hemos tenido 2 nuevas incorporaciones, 2 que se van, así va la cosa, y ahora vamos a ver cómo se han ido moviendo esta semana.

Ahí está el dúo soñado de Martin Garrix y Ed Sheeran, que tanto se ha hecho esperar y que finalmente aparecía hace unas semanas, y prácticamente desde entonces fueron parte de nuestras listas favoritas. Repeat it, te lo repito, están en el puesto 6 esta semana, misma posición de la semana anterior, por lo tanto, repiten.

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1: Seguimos celebrando el fin de semana en esta Summer Edition de Super Zona Dance y seguimos presentándote cositas nuevas para refrescarte tus orejitas peludas. En este caso, un pegadizo y enérgico sencillo de Dance Pop veraniego creado por la superestrella alemana Felix James y el actor venezolano sueco, mitad y mitad, Omar Radger. Juntos han creado esta canción que trata de ser seductora y que trata a la mujer como si fuese una sirena. Por eso el título, Siren. Con ello seguimos de fiesta en tu radio.

Estamos de vuelta en la lista y estamos ya en la parte alta del top. Y la cosa comienza a ponerse muy, muy interesante. Subiendo desde el 8 hasta ese puesto 5, la que más puestos escala esta semana. Acabas de escucharla, Calvin Harris y Jay-Z con Satisfy. Y en el 4, el clásico.

Disfrutando de los éxitos de la lista y teniendo ya a partir de ahora clarísimo que tenemos nuevo number one, porque el anterior ahí lo tenemos en el número uno, Pausa Magnetic, cayendo hasta el 3.

Y seguramente ya tienes muchas ganas de conocer cuál es nuestra segunda novedad destacada de esta semana. Bien, pues ahí la tienes sonando para ti. Se aleja de la, bueno, pues digamos comercialidad que tiene el sonido últimamente del alemán Robin Schulz y está más bien influenciada pues hacia una estética más pesada y enérgica de club, más dada a su colaborador Martin Jorgen. El resultado de esta unión es este.

Interesante reunión la de este par de dos, Robin Schulz y Martin Horger, Arizona. El resultado,

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1: En la que, como bien sabes, te ponemos remixes no oficiales de canciones que conoces perfectamente, que son ya leyenda, y que los remixes, a pesar de ser no ser oficiales, nos apetece compartirlos contigo porque son muy buenos, como este de Feel de Robbie Williams, que seguramente ya estás intuyendo por ahí el éxito de 2002. Suena ahora sí, gracias a Federico Rivas.

¡Qué maravilla de reunión! Ahí está, mano a mano, los paisanos. Fischer Oz y Tones and High con Fowl subiendo desde el 4

Y nosotros volveremos a reunirnos en 7 días aquí en Super Zona Dance. No sabes, no lo olvides, ya sabes, en 7 días, porque nosotros somos los únicos que de verdad abrimos de par en par las puertas del fin de semana. Y cuando cerramos el programa lo hacemos arriba, arriba en cuanto a VPN. Lo hacemos hoy con Danny BPN y Dave Mark y su versión de Barbie Girl. ¡Chao!

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1: Seguimos celebrando el fin de semana en esta Summer Edition de Super Zona Dance y seguimos presentándote cositas nuevas para refrescarte tus orejitas peludas. En este caso, un pegadizo y enérgico sencillo de dance pop veraniego creado por la superestrella alemana Felix James y el actor venezolano sueco, mitad y mitad, Omar Radger. Juntos han creado esta canción que trata de ser seductora y que trata a la mujer como si fuese una sirena. Por eso el título, Siren. Con ello seguimos de fiesta en tu radio.

Estamos de vuelta en la lista y estamos ya en la parte alta del top. Y la cosa comienza a ponerse muy, muy interesante. Subiendo desde el 8 hasta ese puesto 5, la que más puestos escala esta semana. Acabas de escucharla, Calvin Harris y Jay-Z con Satisfy. Y en el 4, el

Disfrutando de los éxitos de la lista y teniendo ya a partir de ahora clarísimo que tenemos nuevo number one, porque el anterior ahí lo tenemos en el número uno, Pausa Magnetic, cayendo hasta el 3.

Y seguramente ya tienes muchas ganas de conocer cuál es nuestra segunda novedad destacada de esta semana. Bien, pues ahí la tienes sonando para ti. Se aleja de la, bueno, pues digamos comercialidad que tiene el sonido últimamente del alemán Robin Schulz, y está más bien influenciada pues hacia una estética más pesada y enérgica de club, más dada a su colaborador Martin Hoffman.

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1: En la que, como bien sabes, te ponemos remixes no oficiales de canciones que conoces perfectamente, que son ya leyenda, y que los remixes, a pesar de ser no ser oficiales, nos apetece compartirlos contigo porque son muy buenos, como este de Feel, de Robbie Williams, que seguramente ya estás intuyendo por ahí. El éxito de 2002 suena ahora sí gracias a Federico Riva.

en el 9 de la lista. Bueno, en este caso suena arriba del todo y lo hacen saltando desde el 2. Afrojack, sí, a David Guetta lo han conseguido con Away Tonight.

Y nosotros volveremos a reunirnos en 7 días aquí en Super Zona Dance. No lo olvides, ya sabes, en 7 días, porque nosotros somos los únicos que de verdad abrimos de par en par las puertas del fin de semana. Y cuando cerramos el programa lo hacemos arriba, arriba, en cuanto a BPM. Lo hacemos hoy con Dani BPM y Dave Mark y su versión de Barbie Girl. ¡Chao!

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0: algún que otro tema con acento latino. Y hoy vamos a abrir, de hecho, con uno que cumple con este cometido, que es el del DJ productor italiano Joe Berté, con el también afincado en Italia, pero de origen cubano, Dago H. Bueno, su éxito Emborrachado, que ya lo hemos escuchado en una versión Latin House, ahora aparece con nuevos remixes del dúo británico DNA, y la verdad que ha quedado fantástico para lanzarlo una vez más a la pista de baile. Así arranca hoy Super Zona Dance.
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0: Y ya lo ves, el verano comienza calentito. Para eso sí, con sonidos refrescantes, para mitigarlo en la medida de lo posible desde aquí, desde tu FM favorita, abriendo nueva edición de Superzona Dance. Está la bandeja de entrada con el remix de DNA, DNA, como prefieras, de Emborrachado. Oye, que estaba yo pensando que esto es DNA, no sé yo, pero por lo menos se llaman igual que los de aquel mítico remix del tema de Susan Vega, el Tom's Dinner, ¿sabes? El tu-tu-tu-ru. Bueno, no sé, nada tiene que ver, pero ahí están. DNA ha hecho este espectacular remix de Emborrachado de Juevert y Dago H.
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Pues ya lo ves, siempre estamos con un pie en la actualidad y otro en el pasado. Siempre todo viene de algo, ¿verdad? Antes recordando a TNA, los que hicieron aquel tremendo remix. Y ahora revisitando el clásico del 87 de Rick Astley, Never Gonna Get You Up. Y lo ha hecho este Major King, aunque de origen alemán, llamado Scotty. Never Gonna Get You Up, primera nueva incorporación en lista en el puesto 10. Y en el 9 nos encontramos con la canción que más puestos pierde esta semana. Por lo tanto, ahí está el batacazo. Ay, ay, que se cae, que se cae. Protagonizado por el dúo

Y estamos con la entrada en lista más importante en el 8, Bebe Rexha, David Guetta y su Sad Girl se instalan directamente en este puesto y desde ahí prometen llegar muy, muy, muy alto. Y seguramente ocurrirá lo mismo con esta canción que acaba de publicarse y ya están reventándolo en plataformas como Beatport, Disco Lines, Magic y...

Después de haber logrado subir a la cima hace ya 3 semanas, Alok y Khalid se despiden de todos nosotros hoy en cuanto a la lista con

0: lo mismo ocurre con Bebe Rexha. Llegó arriba del todo junto a Fightless con New Religion. Y hoy, después de 7 semanas en lista, nos dice adiós.
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0: Regresamos a la lista, hemos tenido 2 nuevas incorporaciones, 2 que se van, así va la cosa, y ahora vamos a ver cómo se han ido moviendo esta semana nuestra.

Ahí está el dúo soñado de Martin Garrix y Ed Sheeran, que tanto se ha hecho esperar y que finalmente aparecía hace unas semanas y prácticamente desde entonces fueron parte de nuestras listas favoritas. Repeat it, te lo repito, están en el puesto 6 esta semana, misma posición de la semana anterior, por lo tanto, repiten.

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0: programa suene algún que otro tema con acento latino. Y hoy vamos a abrir, de hecho, con uno que cumple con este cometido, que es el del DJ productor italiano Joe Berté, con el también afincado en Italia, pero de origen cubano, Dago H. Bueno, su éxito Emborrachado, que ya lo hemos escuchado en una versión Latin House, ahora aparece con nuevos remixes del dúo británico DNA, y la verdad que ha quedado fantástico para lanzarlo una vez más a la pista de baile. Así arranca hoy Super Zona Dance.
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0: Y ya lo ves, el verano comienza calentito. Para eso sí, con sonidos refrescantes, para mitigarlo en la medida de lo posible desde aquí, desde tu FM favorita, abriendo nueva edición de Superzona Dance. Está la bandeja de entrada con el remix de DNA, DNA, como prefieras, de Emborrachado. Oye, que estaba yo pensando que esto es DNA, no sé yo, pero por lo menos se llaman igual que los de aquel mítico remix del tema de Susan Vega, el Tom's Dinner, ¿sabes? Del tu-tu-tu-ru. Bueno, no sé, nada tiene que ver, pero ahí están. DNA ha hecho este espectacular remix de Emborrachado de Juever T y Dago H.
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Pues ya lo ves, siempre estamos con un pie en la actualidad y otro en el pasado. Siempre todo viene de algo, ¿verdad? Antes recordando a TNA, los que hicieron aquel tremendo remix. Y ahora revisitando el clásico del 87 de Rick Astley, Never Gonna Get You Up. Y lo ha hecho este Major King, aunque de origen alemán, llamado Scotty. Never Gonna Get You Up, primera nueva incorporación en lista en el puesto 10. Y en el 9 nos encontramos con la canción que más puestos pierde esta semana. Por lo tanto, ahí está el batacazo. Ay, ay, que se cae. Protagonizado por el dúo Another y el cantante 54 Ultras.

Y estamos con la entrada en lista más importante en el 8, Bebe Rexha, David Guetta y su Sad Girl se instalan directamente en este puesto y desde ahí prometen llegar muy, muy, muy alto. Y seguramente ocurre.

Después de haber logrado subir a la cima hace ya 3 semanas, Alok y Khalid se despiden de todos nosotros hoy en cuanto a la lista con

0: Y lo mismo ocurre con Bebe Rexha. Llegó arriba del todo junto a Fightless con New Religion. Y hoy, después de 7 semanas en lista, nos dice adiós.
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0: Regresamos a la lista, hemos tenido 2 nuevas incorporaciones, 2 que se van, así va la cosa, y ahora vamos a ver cómo se han ido moviendo esta semana.

Está el dúo soñado de Martin Garrix y Ed Sheeran, que tanto se ha hecho esperar y que finalmente aparecía hace unas semanas y prácticamente desde entonces fueron parte de nuestras listas favoritas. Repeat it, te lo repito, están en el puesto 6 esta semana, misma posición de la semana anterior, por lo tanto, repiten.

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1: Seguimos celebrando el fin de semana en esta Summer Edition de Super Zona Dance y seguimos presentándote cositas nuevas para refrescarte tus orejitas peludas. En este caso, un pegadizo y enérgico sencillo de dance pop veraniego creado por la superestrella alemana Felix James y el actor venezolano sueco, mitad y mitad, Omar Radger. Juntos han creado esta canción que trata de ser seductora y que trata a la mujer como si fuese una sirena. Por eso el título, Siren. Con ello seguimos de fiesta en tu radio.

Estamos de vuelta en la lista y estamos ya en la parte alta del top. Y la cosa comienza a ponerse muy, muy interesante. Subiendo desde el 8 hasta ese puesto 5, la que más puestos escala esta semana. Acabas de escucharla, Calvin Harris y Jay-Z con Satisfy. Y en el 4, el Classic

Disfrutando de los éxitos de la lista y teniendo ya a partir de ahora clarísimo que tenemos nuevo number one, porque el anterior ahí lo tenemos en el número uno, Pausa Magnetic, cayendo hasta el 3.

Y seguramente ya tienes muchas ganas de conocer cuál es nuestra segunda novedad destacada de esta semana. Bien, pues ahí la tienes sonando para ti. Se aleja de la, bueno, pues digamos comercialidad que tiene el sonido últimamente del alemán Robin Schulz, y está más bien influenciada pues hacia una estética más pesada y enérgica de club, más dada a su colaborador Martin Jorgen. El resultado de esta unión es este.

0: Interesante reunión la de este par de dos, Robin Schulz y Martin Horger, Arizona, el resultado y nuestro segundo y último tema Super Dance. Y ahora nos relajamos un poquito, ponemos un poquito de sonido afro para abrir nuestra sección
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0: En la que, como bien sabes, te ponemos remixes no oficiales de canciones que conoces perfectamente, que son ya leyenda, y que los remixes, a pesar de ser no ser oficiales, nos apetece compartirlos contigo porque son muy buenos, como este de Feel de Robbie Williams, que seguramente ya estás intuyendo por ahí el éxito de 2002. Suena ahora sí, gracias a Federico Riva.

Y nosotros volveremos a reunirnos en 7 días aquí en Super Zona Dance. No sabes, no lo olvides, ya sabes, en 7 días, porque nosotros somos los únicos que de verdad abrimos de par en par las puertas del fin de semana. Y cuando cerramos el programa lo hacemos arriba, arriba en cuanto a BPM. Lo hacemos hoy con Dani BPM y Dave Mark y su versión de Barbie Girl. ¡Chao!

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1: Seguimos celebrando el fin de semana en esta Summer Edition de Super Zona Dance y seguimos presentándote cositas nuevas para refrescarte tus orejitas peludas. En este caso, un pegadizo y enérgico sencillo de dance pop veraniego creado por la superestrella alemana Felix James y el actor venezolano sueco, mitad y mitad, Omar Radger. Juntos han creado esta canción que trata de ser seductora y que trata a la mujer como si fuese una sirena. Por eso el título, Siren. Con ello seguimos de fiesta en tu radio.

Estamos de vuelta en la lista y estamos ya en la parte alta del top. Y la cosa comienza a ponerse muy, muy interesante. Subiendo desde el 8 hasta ese puesto 5, la que más puestos escala esta semana. Acabas de escucharla, Calvin Harris y Jay-Z con Satisfy. Y en el 4, el Classic

Ahí están Red Republic y los originales Fragma, con su versión Big Room de este clásico del sonido trance, Tocas Mimi.

Disfrutando de los éxitos de la lista y teniendo ya a partir de ahora clarísimo que tenemos nuevo number one, porque el anterior ahí lo tenemos en el número uno, Pausa Magnetic, cayendo hasta el 3.

Y seguramente ya tienes muchas ganas de conocer cuál es nuestra segunda novedad destacada de esta semana. Bien, pues ahí la tienes sonando para ti. Se aleja de la, bueno, pues digamos comercializada que tiene el sonido últimamente del alemán Robin Schulz, y está más bien influenciada pues hacia una estética más pesada y enérgica de club, más dada a su colaborador Martin Jorgen. El resultado de esta unión es este.

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1: En la que, como bien sabes, te ponemos remixes no oficiales de canciones que conoces perfectamente, que son ya leyenda, y que los remixes, a pesar de no ser oficiales, nos apetece compartirlos contigo porque son muy buenos, como este de Feel de Robbie Williams, que seguramente ya estás intuyendo por ahí el éxito de 2002. Suena ahora sí, gracias a Federico Rivas.

Y nosotros volveremos a reunirnos en 7 días aquí en Super Zona Dance. No sabes, no lo olvides, ya sabes, en 7 días, porque nosotros somos los únicos que de verdad abrimos de par en par las puertas del fin de semana. Y cuando cerramos el programa lo hacemos arriba, arriba en cuanto a VPN. Lo hacemos hoy con Danny BPN y Dave Mark y su versión de Barbie Girl. ¡Chao!

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0: algún que otro tema con acento latino. Y hoy vamos a abrir, de hecho, con uno que cumple con este cometido, que es el del DJ productor italiano Joe Berté, con el también afincado en Italia, pero de origen cubano, Dago H. Bueno, su éxito Emborrachado, que ya lo hemos escuchado en una versión Latin House, ahora aparece con nuevos remixes del dúo británico DNA, y la verdad que ha quedado fantástico para lanzarlo una vez más a la pista de baile. Así arranca hoy Super Zona Dance.
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0: Y ya lo ves, el verano comienza calentito. Para eso sí, con sonidos refrescantes, para mitigarlo en la medida de lo posible. Desde aquí, desde tu FM favorita, abriendo nueva edición de Superzona Dance. Está la bandeja de entrada con el remix de DNA, DNA, como prefieras, de Emborrachado. Oye, que estaba yo pensando que esto es DNA, no sé yo, pero por lo menos se llaman igual que los de aquel mítico remix del tema de Susan Vega, el Don's Dinner, ¿sabes? Del tu-tu-tu-ru. Bueno, no sé, nada tiene que ver, pero ahí están. DNA ha hecho este espectacular remix de Emborrachado de Juerte y Dago H.
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Pues ya lo ves, siempre estamos con un pie en la actualidad y otro en el pasado. Siempre todo viene de algo, ¿verdad? Antes recordando a TNA, que hicieron aquel tremendo remix. Y ahora revisitando el clásico del 87 de Rick Astley, Never Gonna Get You Up. Y lo ha hecho este Major King, aunque de origen alemán, llamado Scotty. Never Gonna Get You Up, primera nueva incorporación en lista en el puesto 10. Y en el 9 nos encontramos con la canción que más puestos pierde esta semana. Por lo tanto, ahí está el batacazo. Ay, ay, que se cae. Protagonizado por el dúo

Y estamos con la entrada en lista más importante en el 8, Bebe Rexha, David Guetta y su Sad Girl se instalan directamente en este puesto y desde ahí prometen llegar muy, muy, muy alto. Y seguramente ocurrirá.

Después de haber logrado subir a la cima hace ya 3 semanas, Alok y Khalid se despiden de todos nosotros hoy en cuanto a la lista con...

0: lo mismo ocurre con Bebe Rexha. Llegó arriba del todo junto a Faithless con New Religion. Y hoy, después de 7 semanas en lista, nos dice adiós.
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0: Regresamos a la lista. Hemos tenido 2 nuevas incorporaciones, 2 que se van, así va la cosa. Y ahora vamos a ver cómo se han ido

soñado de Martin Garrix y Ed Sheeran, que tanto se ha hecho esperar y que finalmente aparecía hace unas semanas y prácticamente desde entonces fueron parte de nuestras listas favoritas. Repeat it, te lo repito, están en el puesto 6 esta semana, misma posición de la semana anterior, por lo tanto, repiten.

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1: Seguimos celebrando el fin de semana en esta Summer Edition de Super Zona Dance y seguimos presentándote cositas nuevas para refrescarte tus orejitas peludas. En este caso, un pegadizo y enérgico sencillo de dance pop veraniego creado por la superestrella alemana Felix James y el actor venezolano sueco, mitad y mitad, Omar Radger. Juntos han creado esta canción que trata de ser seductora y que trata a la mujer como si fuese una sirena. Por eso el título, Siren. Con ello seguimos de fiesta en tu radio.

Estamos de vuelta en la lista y estamos ya en la parte alta del top. Y la cosa comienza a ponerse muy, muy interesante. Subiendo desde el 8 hasta ese puesto 5, la que más puestos escala esta semana. Acabas de escucharla, Calvin Harris y Jay-Z con Satisfy. Y en el 4, el clásico.

Disfrutando de los éxitos de la lista y teniendo ya a partir de ahora clarísimo que tenemos nuevo number one, porque el anterior ahí lo tenemos en el número uno, Pausa Magnetic, cayendo hasta el 3.

Y seguramente ya tienes muchas ganas de conocer cuál es nuestra segunda novedad destacada de esta semana. Bien, pues ahí la tienes sonando para ti. Se aleja de la, bueno, pues digamos comercialidad que tiene el sonido últimamente del alemán Robin Schulz y está más bien influenciada pues hacia una estética más pesada y enérgica de club, más dada a su colaborador Martin Jorgen. El resultado de esta unión es este.

Interesante reunión la de este par de dos, Robin Schulz y Martin Horger, Arizona, el resultado y nuestro segundo y último tema Super Dance.

en la que, como bien sabes, te ponemos remixes no oficiales de canciones que conoces perfectamente, que son ya leyenda, y que los remixes, a pesar de ser no ser oficiales, nos apetece compartirlos contigo porque son muy buenos, como este de Feel, de Robbie Williams, que seguramente ya estás intuyendo por ahí el éxito de 2002. Suena ahora sí, gracias a Federico Riva.

en semanas con Another y 54 Ultra, que sonaban en el 9 de la lista. Bueno, en este caso suena arriba del todo y lo hacen saltando desde el 2. Afrojack, sí, a David Guetta lo han conseguido con Awake Tonight.

Y nosotros volveremos a reunirnos en 7 días aquí en Super Zona Dance. No sabes, no lo olvides, ya sabes, en 7 días, porque nosotros somos los únicos que de verdad abrimos de par en par las puertas del fin de semana. Y cuando cerramos el programa lo hacemos arriba, arriba en cuanto a BPM. Lo hacemos hoy con Dani BPM y Dave Mark y su versión de Barbie Girl. ¡Chao!

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0: suena algún que otro tema con acento latino. Y hoy vamos a abrir, de hecho, con uno que cumple con este cometido, que es el del DJ productor italiano Joe Berté, con el también afincado en Italia, pero de origen cubano, Dago H. Bueno, su éxito Emborrachado, que ya lo hemos escuchado en una versión Latin House, ahora aparece con nuevos remixes del dúo británico DNA, y la verdad que ha quedado fantástico para lanzarlo una vez más a la pista de baile. Así arranca hoy Super Zona Dance.
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0: Y ya lo ves, el verano comienza calentito. Para eso sí, con sonidos refrescantes, para mitigarlo en la medida de lo posible. Desde aquí, desde tu FM favorita, abriendo nueva edición de Superzona Tense. Está la bandeja de entrada con el remix de DNA, DNA, como prefieras, de Emborrachado. Oye, que estaba yo pensando que esto es DNA, no sé yo, pero por lo menos se llaman igual que los de aquel mítico remix del tema de Susan Vega, el Tom's Dinner, ¿sabes? Del tu-tu-tu-ru. Bueno, no sé, nada tiene que ver, pero ahí están. DNA ha hecho este espectacular remix de Emborrachado de Juerte y Dago H.
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Pues ya lo ves, siempre estamos con un pie en la actualidad y otro en el pasado. Siempre todo viene de algo, ¿verdad? Antes recordando a TNA, los que hicieron aquel tremendo remix. Y ahora revisitando el clásico del 87 de Rick Astley, Never Gonna Get You Up. Y lo ha hecho este Major King, aunque de origen alemán, llamado Scotty. Never Gonna Get You Up, primera nueva incorporación en lista en el puesto 10. Y en el 9 nos encontramos con la canción que más puestos pierde esta semana. Por lo tanto, ahí está el batacazo. Ay, ay, que se cae, que se cae. Protagonizado por el dúo.

Y estamos con la entrada en lista más importante en el 8, Bebe Rexha, David Guetta y su Sad Girl se instalan directamente en este puesto y desde ahí prometen llegar muy, muy, muy alto. Y seguramente ocurre.

Después de haber logrado subir a la cima hace ya 3 semanas, Aloki y Khalid se despiden de todos nosotros hoy en cuanto a la lista con

0: Y lo mismo ocurre con Bebe Rexha. Llegó arriba del todo junto a Fightless con New Religion. Y hoy, después de 7 semanas en lista, nos dice adiós.
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0: Regresamos a la lista. Hemos tenido 2 nuevas incorporaciones, 2 que se van, así va la cosa. Y ahora vamos a ver cómo se han ido

soñado de Martin Garrix, y Chiran, que tanto se ha hecho esperar y que finalmente aparecía hace unas semanas, y prácticamente desde entonces fueron parte de nuestras listas favoritas. Repeat it, te lo repito, están en el puesto 6 esta semana, misma posición de la semana anterior, por lo tanto, repiten.

0: Mamá.
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2: ¿Y qué pasa también cuando llega el verano oficialmente, que los productores sacan su lado más tranqui tronco, ¿verdad? Y lo ha hecho el productor Rehab, en este caso junto a la cantante británica

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0: Por eso, pues no puede faltar dentro de Superzona Dance y de nuestra dinámica veraniega que en el programa suene algún que otro tema con acento latino. Y hoy vamos a abrir, de hecho, con uno que cumple con este cometido, que es el del DJ productor italiano Joe Berté, con el también afincado en Italia, pero de origen cubano, Dago H. Bueno, su éxito Emborrachado, que ya lo hemos escuchado en una versión Latin House, ahora aparece con nuevos remixes del dúo británico DNA, y la verdad que ha quedado fantástico para lanzarlo una vez más a la pista de baile. Así arranca hoy Superzona Dance.
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0: Y ya lo ves, el verano comienza calentito. Para eso sí, con sonidos refrescantes, para mitigarlo en la medida de lo posible desde aquí, desde tu FM favorita, abriendo nueva edición de Superzona Dance. Está la bandeja de entrada con el remix de DNA, DNA, como prefieras, de Emborrachado. Oye, que estaba yo pensando que estos DNA, no sé yo, pero por lo menos se llaman igual que los de aquel mítico remix del tema de Susan Vega, el Don's Dinner, ¿sabes? Del tu-tu-tu-ru. Bueno, no sé, nada tiene que ver, pero ahí están. DNA ha hecho este espectacular remix de Emborrachado de Juever T y Dago H.
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Pues ya lo ves, siempre estamos con un pie en la actualidad y otro en el pasado. Siempre todo viene de algo, ¿verdad? Antes recordando a TNA, los que hicieron aquel tremendo remix. Y ahora revisitando el clásico del 87 de Rick Astley, Never Gonna Give You Up. Y lo ha hecho este Major King, aunque de origen alemán, llamado Scotty. Never Gonna Give You Up, primera nueva incorporación en lista en el puesto 10. Y en el 9 nos encontramos con la canción que más puestos pierde esta semana. Por lo tanto, ahí está el batacazo. Ahí, ahí. Que se cae. Protagonizado por el dúo Another y el cantante 54 Ultras.

Y estamos con la entrada en lista más importante en el 8, Bebe Rexha, David Guetta y su Sad Girl se instalan directamente en este puesto y desde ahí prometen llegar muy, muy, muy alto. Y seguramente ocurre.

Después de haber logrado subir a la cima hace ya 3 semanas, Alok y Khalid se despiden de todos nosotros hoy en cuanto a la lista con...

0: Y lo mismo ocurre con Bebe Rexha. Llegó arriba del todo junto a Faithless con New Religion. Y hoy, después de 7 semanas en lista, nos dice adiós.
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0: Regresamos a la lista, hemos tenido 2 nuevas incorporaciones, 2 que se van, así va la cosa, y ahora vamos a ver cómo se han ido moviendo esta semana nuestras

Ed Sheeran, que tanto se ha hecho esperar y que finalmente aparecía hace unas semanas y prácticamente desde entonces fueron parte de nuestras listas favoritas. Repeat it, te lo repito, están en el puesto 6 esta semana, misma posición de la semana anterior, por lo tanto, repiten.

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1: Seguimos celebrando el fin de semana en esta Summer Edition de Super Zona Dance y seguimos presentándote cositas nuevas para refrescarte tus orejitas peludas. En este caso, un pegadizo y enérgico sencillo de dance pop veraniego creado por la superestrella alemana Felix James y el actor venezolano sueco, mitad y mitad, Omar Radger. Juntos han creado esta canción que trata de ser seductora y que trata a la mujer como si fuese una sirena. Por eso el título, Siren. Con ello seguimos de fiesta en tu radio.

Estamos de vuelta en la lista y estamos ya en la parte alta del top. Y la cosa comienza a ponerse muy, muy interesante. Subiendo desde el 8 hasta ese puesto 5, la que más puestos escala esta semana. Acabas de escucharla, Calvin Harris y Jay-Z con Satisfy. Y en el 4, el Classic

Ahí están Red Republic y los originales Fragma, con su versión Big Room de este clásico del sonido trance. 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

Disfrutando de los éxitos de la lista y teniendo ya a partir de ahora clarísimo que tenemos nuevo number one, porque el anterior ahí lo tenemos en el número uno, Pausa Magnetic, cayendo hasta el 3.

Y seguramente ya tienes muchas ganas de conocer cuál es nuestra segunda novedad destacada de esta semana. Bien, pues ahí la tienes sonando para ti. Se aleja de la, bueno, pues digamos comercialidad que tiene el sonido últimamente del alemán Robin Schulz, y está más bien influenciada pues hacia una estética más pesada y enérgica de club, más dada a su colaborador Martin Jorgen. El resultado de esta unión es este.

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2: En la que, como bien sabes, te ponemos remixes no oficiales de canciones que conoces perfectamente, que son ya leyenda, y que los remixes, a pesar de ser no ser oficiales, nos apetece compartirlos contigo porque son muy buenos, como este de Feel de Robbie Williams, que seguramente ya estás intuyendo por ahí. El éxito de 2002 suena ahora sí gracias a Federico Riva.

54 Ultra que sonaban en el 9 de la lista. Bueno, en este caso suena arriba del todo y lo hacen saltando desde el 2. Afrojack, sí, a David Guetta lo han conseguido con Away Tonight.

Y nosotros volveremos a reunirnos en 7 días aquí en Super Zona Dance. No sabes, no lo olvides, ya sabes, en 7 días, porque nosotros somos los únicos que de verdad te abrimos de par en par las puertas del fin de semana. Y cuando cerramos el programa lo hacemos arriba, arriba en cuanto a BPM. Lo hacemos hoy con Dani BPM y Dave Mark y su versión de Barbie Girl. ¡Chao!

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0: algún que otro tema con acento latino. Y hoy vamos a abrir, de hecho, con uno que cumple con este cometido, que es el del DJ productor italiano Joe Berté, con el también afincado en Italia, pero de origen cubano, Dago H. Bueno, su éxito Emborrachado, que ya lo hemos escuchado en una versión Latin House, ahora aparece con nuevos remixes del dúo británico DNA, y la verdad que ha quedado fantástico para lanzarlo una vez más a la pista de baile. Así arranca hoy Super Zona Dance.
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0: Y ya lo ves, el verano comienza calentito. Para eso sí, con sonidos refrescantes, para mitigarlo en la medida de lo posible desde aquí, desde tu FM favorita, abriendo nueva edición de Superzona Dance. Está la bandeja de entrada con el remix de DNA, DNA, como prefieras, de Emborrachado. Oye, que estaba yo pensando que esto es DNA, no sé yo, pero por lo menos se llaman igual que los de aquel mítico remix del tema de Susan Vega, el Tom's Dinner, ¿sabes? Del tu-tu-tu-ru. Bueno, no sé nada tiene que ver, pero ahí están. DNA ha hecho este espectacular remix de Emborrachado de Juevert y Dago H.
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Pues ya lo ves, siempre estamos con un pie en la actualidad y otro en el pasado. Siempre todo viene de algo, ¿verdad? Antes recordando a TNA, los que hicieron aquel tremendo remix. Y ahora revisitando el clásico del 87 de Rick Astley, Never Gonna Give You Up. Y lo ha hecho este mallorquín, aunque de origen alemán, llamado Scotty. Never Gonna Give You Up, primera nueva incorporación en lista en el puesto 10. Y en el 9 nos encontramos con la canción que más puestos pierde esta semana. Por lo tanto, ahí está el batacazo. Ay, ay, que se cae, que se cae. Protagonizado por el dúo.

Y estamos con la entrada en lista más importante en el 8, Bebe Rexha, David Guetta y su Sad Girl se instalan directamente en este puesto y desde ahí prometen llegar muy, muy, muy alto. Y seguramente ocurrirá.

Después de haber logrado subir a la cima hace ya 3 semanas, Alok y Khalid se despiden de todos nosotros hoy en cuanto a la lista con...

0: lo mismo ocurre con Bebe Rexha. Llegó arriba del todo junto a Faithless con New Religion y hoy, después de 7 semanas en lista, nos dice adiós.
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0: Regresamos a la lista. Hemos tenido 2 nuevas incorporaciones, 2 que se van, así va la cosa. Y ahora vamos a ver cómo se han ido.

Ahí está el dúo soñado de Martin Garrix y Ed Sheeran, que tanto se ha hecho esperar y que finalmente aparecía hace unas semanas y prácticamente desde entonces fueron parte de nuestras listas favoritas. Repeat it, te lo repito, están en el puesto 6 esta semana, misma posición de la semana anterior, por lo tanto, repiten.

0: Hola, ¿qué tal, familia? Bienvenidos, bien hallados. Tenemos por delante 240 minutos con multitud de éxitos que conforman nuestra nueva lista. En concreto, 40 son los artistazos que van a desfilar en nuestra lista Top Latino. 5 discos estrella, álbum de la semana, Super Latino y alguna que otra sorpresita que nos daremos en esta entrega de Top Latino que arranca en este mismo instante y en tu radio. La radio te canta en español durante las próximas 4 horas con toda la actualidad de la música, como nos gusta, ordenándola semana tras semana del 40 al 1. Y evidentemente es momento de hacer un poco de historia, conociendo y despidiendo la canción que ha sido la más importante hasta el día de hoy.
1: Despedimos al número 1.

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1: Es normal que haya sido la canción número uno hasta hoy, porque es una de las mejorcitas del trío valenciano Bombay, el máximo exponente del beat pop en España. Quédate conmigo hasta el amanecer, mezclando la esencia pop, rock acústica del grupo con un ritmo más que bailable, casi rozando el tropipop. Una oda a esos momentos de conexión intensa donde la noche se convierte en el escenario para no querer que termine. Por eso quédate conmigo hasta el amanecer, Bombay. Hasta hoy han sido nuestro número uno.
2: Candidatos al número uno.
1: Topic y Becky G.

0: dentro de su disco Luz encontramos 15 canciones dedicadas a los pilares fundamentales de la vida: al amor, al desamor, a los miedos y a las inseguridades. Antonio José sigue brillando con su disco Luz y canciones como esta en el 40, la canción de nuestro baile.
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0: Antonio Orozco.

siendo una de las canciones calentitas de la jornada. En el 39, qué ganas de comerte. Te adelantamos algo. Una canción que muy pronto llegará a la lista y que se trata de brindar los días que estamos vivos. Paula Cot, Juan Magán y Funso, así suena.

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Brindemos por todos. Paula Cops, Juan Magán y Funso. Es una de las novedades de esta semana. Como novedades son las que llegan a la lista en el 30 Amaral.

0: Momento para volver al presente.
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0: de la lista. Ahí nos encontramos más calmada. Karol G con Greg González. Esto es Después de ti en el 38.

baladón para cerrar heridas en el 38 esta semana. Y en el 37 llega la andaluza María Peláez.

0: Es el momento de quedarnos con lo más nuevo de Becky G, que inaugura una nueva etapa en su carrera con el lanzamiento de Patrona, un reciente sencillo con el que además anuncia su nuevo disco de estudio, el quinto en su carrera, que se va a llamar Baraja Bendita. Así suena Becky G con La Patrona. Es nuestro primer disco estrella.
1: Todo

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Estamos juntos compartiendo la actualidad de la música en español semana tras semana y ahora en el 34 nos encontramos con el disco Lux de Rosalía, Focus Running.

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Ahora sí, estamos ya en nuestra segunda hora de radio. Llega el disco de la semana con De La Fuente y esto que se llama Brigado. Es nuestro disco que vamos a descubrir durante los próximos 7 días.

Más apuestas destacadas e importantes, las que propone ahora la Niña Pastori con su disco, en el que nos encontramos con este periódico de ayer, Novedad en el 28.

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Viajamos hacia Palma de Mallorca en este instante para descubrir y disfrutar de nuestro segundo disco estrella. Dentro del EP Fear Shop llega Daniela Blasco con Selena, un nuevo tema que suena así de bien en tu radio.

conociendo nuevas canciones en la radio, conociendo la música que te gusta con Elena Ross y Manuel Turizu. Se titula La Semana y es novedad en el 23.

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1: Los gaditanos Lérica advierten de que no es bueno enamorarse de ellos, así que escuchamos su canción desde el 22. Y desde Granada, los chicos de La Plazuela con Si lo callo muero, hoy alcanzan el puesto 21.

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Ya hemos estrenado su lanzamiento de lo que va a ser su nuevo trabajo en el mes de agosto. Ya hemos estrenado su lanzamiento de lo que va a ser su nuevo trabajo.

La canción más importante de la semana aterriza directamente al 18. Potente total, la apuesta de Morat junto a Silvestre Dangond, Lo poco que yo quiero.

subiendo en su segunda semana del 24 al 17 a Abraham Mateo con Lou Rack, Último Baile. Top Latino. El último disco de Malú lleva por nombre 15. En él nos encontramos este Rota, Malú en el 16.

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Buscamos ya nuestro tercer disco estrella. Para eso nos vamos hacia Gijón, Asturias, de donde viene el grupo Enol. Un toro enamorado es como se llama su canción. Tercer disco estrella.

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1: De la bachata pasamos al bachatón de la L en el 12 con Lola Índigo y Lucho RK.

Y hasta el amanecer es la propuesta del sevillano Álvaro de Luna, esta semana en el 11.

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juntos conociendo las nuevas canciones de la lista Top Latino. Tenemos por delante nueva propuesta. Ana Legazpiz y Carolina Moyano son el dueto Marlena con Cuando se muere de amor, cuarto disco estrella.

El norteamericano Bruno Mars, descendiendo en esta ocasión, lo hace hasta el 10 con Lo arriesgo todo, toda una declaración de amor en español.

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El terrorismo emocional sube hoy hasta el 7 con los chicos de Siloé.

pop rock lleva por nombre la última propuesta de Melendi, en el que nos encontramos canciones con estribillos como este, Veneno y Arena, Melendi en el 6. 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

Ya sí, estamos en la última media hora de Top Latino. Coral Rodríguez y Amala Rodríguez, las hermanas Larrodes, cordobesas, llegan ahora con su nueva historia, flamenco pop, con modernidad y actualidad. Se te ve, Larrodes, quinto disco estrella.

Esta es la canción protagonizada por Jennifer López, David Guetta y Gabito Ballesteros. Sálvame hoy en el 5. Y del 8 subiendo al puesto 4 con su canción El Día Verde. Es la propuesta de Cepeda.

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Ya sí, estamos en los últimos 15 minutos de Top Latino. Las tres canciones más importantes están a punto de encender este tiempo de radio. En el 3, David Bisbal, Vivir así es morir de amor.

Y ya tenemos ante nosotros el nuevo número uno de la semana. Desde Málaga, Pablo López nos brinda otra de letras, Esdrújula, el nuevo número uno durante estos 7 días. Recibe los saludos de quien te habla, Juan José Román. Volvemos a estar juntos en una semana.

0: Rojo.
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4: 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Familia, tú y yo ahora vamos a disfrutar del encanto del argentino Bizarrap junto a My Towers y su nueva propuesta en nuestro Super Latino. 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

Ya hemos estrenado su lanzamiento de lo que va a ser su nuevo trabajo en el mes de agosto, pero ahora llega para todos uno de los temazos del momento en la voz de ella, de Becky G. Epa, es como suena este super tema en el 20. Novedad de esta semana.

La canción más importante de la semana aterriza directamente al 18. Potente total, la apuesta de Morat junto a Silvestre Dangond, Lo poco que yo quiero.

subiendo en su segunda semana del 24 al 17 a Abraham Mateo con Lou Rack, Último Baile. 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El último disco de Malú lleva por nombre 15. En él nos encontramos este Rota, Malú en el 16.

Es el momento de quedarnos con lo más nuevo de Becky G, que inaugura una nueva etapa en su carrera con el lanzamiento de Patrona, un reciente sencillo con el que además anuncia su nuevo disco de estudio, el quinto en su carrera, que se va a llamar Baraja Bendita. Así suena Becky G con La Patrona. Es nuestro primer disco estrella.

El terrorismo emocional sube hoy hasta el 7 con los chicos de Siloé.

0: pop rock lleva por nombre la última propuesta de Melendi, en el que nos encontramos canciones con estribillos como este, Veneno y Arena, Melendi en el 6.
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buscamos ya nuestro tercer disco estrella. Para eso nos vamos hacia Gijón, Asturias, de donde viene el grupo Enol. Un toro enamorado es como se llama su canción, tercer disco estrella.

A tu lado siempre y en todo momento en los Super 20 es el turno para otra de las canciones fuertes de la semana. Prepárate porque llega Becky G. Hoy precisamente que nos ha dejado con la canción Epa Upa, nos presenta ya definitivamente su nuevo trabajo, el álbum Baraja Bendita, que se publica muy pronto. Y esta canción es su primer single oficial, Patrona.

0: Las raíces mexicanas presentes en el nuevo álbum de Becky G, incluso en el nombre de esta canción que toma precisamente el nombre de una marca de tequila, Patrón. Patrona, Becky G, esta semana lo estrenamos para ti, es otro de nuestros
1: nuevos éxitos.
0: Y ahora a bailar con el británico Jonas Blue y su canción Girl.

James Robin, conocido como Jonas Blue, es uno de los productores dance más reputados del Reino Unido y esta semana sonaba en nuestra lista con esta canción. Y ahora es el turno de otro gran DJ. En esta ocasión, él no es británico, sino alemán. Robin Schulz, también protagonista de los éxitos de baile de los Super 20 este verano. Aquí lo tienes con Barth en Better Times.

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0: Hey, muy buenas y saludos de nuevo. Aquí sigo contigo. Soy Tony Roque desde la radio del Weekend y con ganas de compartir las canciones más destacadas de la candidatura para esta próxima semana.
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0: Comenzando por un retorno inesperadísimo, el de los gibraltareños Melon Diesel. Esta historia...

0: esta historia no fue... Han pasado 23 años desde que los gibraltareños Melon Diesel se disolvieron como banda, aunque algunos de sus miembros pues mantuvieron un nuevo grupo llamado Taxi. Pero como Melon Diesel, 23 años. Y vuelven con una canción inédita, este tema junto a el vocalista de Xinova, Gabriel de la Rosa. Nuestra historia. También hoy regresan los Super 21 de nuestros artistas más jóvenes y queridos de estos últimos años. Sunbird con My Body Isn't Ready. He dicho que hoy teníamos sorpresa con Becky G. Y sí, hablaremos de su nuevo álbum y de esta canción que sea el nuevo single. Hoy, precisamente, que se marcha con Epa Epa Upa, estrena Patrona. Otra que está de vuelta es Katy Perry, que estrena nuevo sencillo, Watch It Burn. Y este sorpresón que nos hemos llevado al escuchar de nuevo a Dani Martín cantando la canción 18, o eso sí, enriquecida con la colaboración de DJ Nano. Vamos, esto está hecho para bailar seguro, ¿eh? Este verano.
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0: Bueno, pues sí, la formación original al completo: Dylan James Ferro, Daniel Fa, Guy Palmer, Adrián Pozo y Dani Ufa han vuelto. Los Melon Diesel están de regreso. Nuevos éxitos. Y aquí están sonando a rock como siempre y con esta canción inédita escrita junto al vocalista de Xinova, Gabriel de la Rosa. Melon Diesel, así suena nuestra historia.

Es una maravilla, ¿eh?, poder encontrarnos de nuevo con esta formación original de Gibraltar, que, bueno, debutaba a finales de los 90 con aquel disco fantástico llamado La Cuesta de Mr. Bone. No hace mucho, editaron una versión nueva de esa canción Contracorriente, uno de los éxitos del disco, ya anticipando lo que está por venir, y es que vuelven. Como también lo hacen Carrie Orwell, el DJ noruego, y Dante Minsky, después de algunos años que colaboraron juntos por primera vez, ahora con una nueva canción para bailar este verano. Tema con el que estamos inaugurando nuestra zona dance, entrada en el 10 de la canción Heaven on Your Mind, lo último de Kygo y Dan Chiminski.

0: Esta relación es como tener el cielo en mi cabeza, ¿eh? Una maravilla. Ese sonido country electrónico que han reproducido Kerry Garwell y Tanky Minsky esta semana, inaugurando nuestra zona dance en el puesto número 10. Y ahora prepárate para un featuring de estos de alto nivel que quitan el hipo. Sí, porque dentro de ese disco especial que ha editado la FIFA con las canciones del Mundial, hay un himno que se estrenó precisamente en la ceremonia inaugural en el Estadio Azteca de México, donde actuaron Andrea Bocelli, David Guetta, EJ y Megan Thee Stallion interpretando este DNA Mojen Again. Una canción preciosa que esta semana sigue sumando puestos en nuestra lista de baile. Este es el ADN del fútbol.
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Estamos de vuelta, segunda hora de la cuenta atrás, momento de otro de los estrenos con sabor propio, que llega directamente desde la Gran Manzana con Shawn Michael Bowes, el neoyorquino Sunbird, y esta canción inédita de indie pop que se llama My Body Isn't Ready. Sunbird.

La aventura musical de Summer no ha hecho más que empezar. Este artista que triunfaba con su álbum I Barely Know Her hace muy poquito y que recibía el premio Brit Award al mejor artista internacional del año, regresa ahora con este My Body Isn't Ready. Y es el momento nosotros de conectar con el puesto número 8 en nuestra lista de baile, con Lost Frequencies y la canción Leave It All, otro de los estrenos de este verano dance que estamos compartiendo contigo en los Super 20.

0: Live It All, la canción de Lost Frequencies, consiste esta semana en el puesto número 8 y uno arriba, bajando y convirtiéndose en la canción con más semanas en la zona dance. Joel Corry con Rack lleva 11 sonando con Devotion.
1: ¡Hey!

Bueno, aquí sigo contigo. Esto es la cuenta atrás en los Super 20. Prepárate porque traigo una canción que te va a tocar la fibra, seguro que sí. Es del año 2018. Nunca ha formado parte de un álbum. Se publicó como sencillo. Y como homenaje a la trayectoria del canto del loco por parte del que fuera su vocalista, Dani Martín. Ahora te presentamos esta nueva versión junto a DJ Nano.

Una canción muy personal de Dani Martín, en la que incluso hay referencias a su hermana fallecida, y que DJ Nano ha convertido casi en un tema bailable. Este 18 que hoy te presentamos como otra de las novedades, si es que se echa de menos al canto. Ojalá algún día, no sé si será posible o no, Dani Martín se reencuentre con sus compañeros y podamos vivir una segunda juventud del canto del loco. Y ahora llegan Milky y Jamie Queda, bajando desde el 1 hasta el 2 de la lista Dance con Just the Way You Are. And he goes.

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3: Así es, este es el Super Verano, el verano de los éxitos, donde encontrarás toda la música que necesitas para disfrutar intensamente del summertime. Y desde luego, los éxitos de baile, como la canción que ahora mismo estás escuchando, el tema Beautiful, de Enima y Joji, una canción que hoy hemos echado en falta en nuestra zona dance, porque ellos hoy
4: abandonan la lista.
3: Es el descarte de la semana. La canción que nos permite el input esta semana en el puesto 10 de Kerry Gorwell, Keigo con Dan Timinsky, haciendo otra canción de electronic country llamada Heaven on Your Mind.
4: Entrada más fuerte de la semana, 10.
3: Este sonido electrónico que también nos recuerda un poco a Avicii, ¿no? Que noruegos, suecos, en fin.
4: 9.
3: Andrea Bocelli y David Guetta, protagonistas de este himno de la Copa del Mundo de Fútbol, en la que también colaboran Megan Thee Stallion y la vocalista surcoreana EJ. Esto se llama DNA More Than a Game. Ahí el furbo que nos tiene a todos enganchados a la pantalla. Con grandes sorpresas, ¿no?
4: 8.
3: Ahí están los Frequencies con Leave It All.
4: 7.
3: ¿Qué me dices de Joel Corry y Ra, que hoy también han sonado con este cover de la Iguana Give You Devotion de los Nomad? Esto suena muy bien.
4: 6.
3: Y el sonido dance Made in UK de Jonas Blue desde Londres con Girl. Una canción que no deja de subir y sonar cada semana en nuestra lista de baile.
4: 5.
3: Como la de Robin Schulz, este alemán que es incombustible a pesar del tiempo. Esto precisamente se llama Better Times. El sonido anthem que puso tan de moda David Guetta, una senda que todos siguen, y además con mucho éxito. Robin Schulz y Barf en el puesto número 5 y en el
4: 4.
3: Armin van Buuren con Argy, Marlo, Rex y Like a Child. Este es un sonido distinto, ¿eh? Que gusta mucho y que ya fue número uno en nuestra lista, al igual que lo hizo también
4: 3.
3: Calvin Harris con Jay-Z, Satisfy. Bueno, hace un segundo estábamos con otra propuesta del amigo Guetta, en esta ocasión acompañando al trío de productores italianos Milky, en la canción Just the Way You Are
4: 2,
3: que había bajado desde el número 1. Y ahora sí, la canción que falta por sonar en nuestra lista de baile no es un tema cualquiera, ni mucho menos, no. Hay una historia detrás de esa canción. Hace 14 años, el DJ neerlandés Martin Garrix se encontró en un concierto en México con Ed Sheeran. Se hicieron colegas, se metieron en un estudio de grabación a hacer pruebas, ¿no? A ver, oye, ¿cómo quedaría una canción en la que tú participaras? Y surgió un temazo increíble. Lo que pasa es que cuando Martin Garrix fue a su compañía de discos, ellos no le pusieron ninguna pega, pero la de Ed Sheeran sí, dijo, oye, esto no, ¿eh? Esto no tiene que ver con lo que hace Ed Sheeran. Estábamos hablando de los tiempos de Divide y todo aquello. Y dijeron no. Y ahora que Ed Sheeran se ha desentendido ya por fin de su compañía discográfica de siempre y ahora es dueño de su destino discográfico, ha decidido llamar a su amigo Martin Garrix y publicar la canción que circulaba entre los fans de forma pirata, ¿eh? Aquí tienes hoy en el número uno de los Super 20 a Martin Garrix y a Ed Sheeran.
5: Número uno.
3: Con una canción irrepetible que se llama Repeat It.

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aquí estamos disfrutando a tope intensamente del superverano, en los super 20 en pleno mes de julio ya, con un calor de nuevo impresionante, esto de las olas de calor. Tremendo, ¿eh? Y con esta canción super veraniega que ya suena en esta versión urbana y latina, aunque ya fue éxito primero en la pista de baile con J-Lo, de David Guetta. Y ahora con la aportación de Gabito Ballesteros, el protagonista de la escena de los tumbaos corridos en México. Un rapero que, por cierto, le ha dado otro aire a la canción. ¡Sálvame hoy! Uno de los temazos del verano también lo es. La alemana Kim Petras, que está de vuelta con las riendas de su carrera discográfica y con esa canción que se llama Brutalist. Yo no me canso de decirlo, ¿eh? A mí esta mujer me recuerda un poco a la Avril Lavigne de los comienzos, ¿no? Y la que hoy también entra en lista es la española Julia Medina con su canción Punto de Partida.

La artista de San Fernando está trabajando ya en publicar su nuevo álbum. De momento este es el primer single. Lo estrenaba en la candidatura y ahora ya lo estrena dentro de nuestra lista. Estamos en la cuenta atrás y estamos en el... Nuestra primera parada nos lleva hasta el álbum The Tour, un disco de electropop que ya hace tiempo que quería hacer esta mujer de Alemania llamada Kim Petras. Ha montado su propio sello discográfico y todo para poder hacer lo posible, rompiendo con su compañía de siempre. Esto se llama Brutalist.

si no fuera porque son los mismos componentes, Jennifer López, David Guetta y la letra, yo diría que esta es otra canción distinta, ¿eh? Save Me Tonight, Sálvame Hoy, ahora con Gabito Ballesteros, sonando hoy ya en el 14 de nuestra lista, J-Lo y David Guetta. Y ahora es el momento de conocer la entrada más fuerte de la semana. Julia Medina, con su nuevo trabajo y esta canción que se llama Punto de Partida. Hola.

0: Yo creo que va a valer mucho la pena esperar a que llegue ese nuevo álbum de Julia Medina. Esta canción, desde luego, nos deja ya con la boca, prácticamente con la miel en los labios. Así que a ver si es pronto cuando llega ese disco y podemos presentarlo como álbum de la semana aquí.
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0: Saludos, estamos en prácticamente la recta final de la cuenta atrás. Dentro de 10 minutos escucharemos nuestro nuevo número 1, el primero del mes de julio. Y antes de hacerlo, me gustaría repasar por última vez contigo cuáles son las canciones que aspiran a ser número 1. ¿Cuáles son nuestros
4: candidatos al número 1?
0: Bueno, esta canción está claro que va a reventar en este mes de julio. Aunque solo sea porque el próximo 19 de julio se va a interpretar delante de todo el mundo. Yo creo que no habrá mayor audiencia global que esta. En la final de la Copa del Mundo de Fútbol, que se celebra, como sabes, en el Estadio Nueva York, Nueva Jersey, donde, bueno, pues solamente las dos mejores selecciones del mundo se van a enfrentar por ver cuál se lleva esa copa con una bola dorada en el medio, que es la bola del mundo. Shakira y Burna Boy estarán actuando allí con esta canción, Day Day, que se ha convertido en la sintonía oficial del Mundial de Fútbol. También estará ella actuando. Madonna, que comparte ese medio tiempo, por llamarlo de alguna manera, también con los surcoreanos BTS. Shakira, Madonna y BTS estarán allí. Madonna, por supuesto, sacándole brillo a las canciones de su nuevo disco, Confessions 2. Este fin de semana se pone a la venta el segundo volumen de esas canciones para la pista de baile que nos regala la artista de Michigan, la reina indiscutible del pop y también de las pistas. Esta canción con Sabrina Carpenter tiene mucho picante, ¿eh? Bring Your Love podría ser número uno en la lista, aunque hoy podíamos levantarnos con el baladón de Luis Capaldi en lo más alto. Se llama Stay Love. When everybody's leaving. Un hombre, un escocés que ha utilizado las canciones para su propia sanación mental. Después del exitazo rotundo de su anterior disco, estaba literalmente hecho polvo, ¿eh? No sabía dónde estaba, ni norte ni sur, como pollo sin cabeza. Y necesitó retirarse durante 2 años, reflexionar y sobre todo escribir canciones para curarse. Stay Love, Bring Your Love o Day Day. ¿Cuál es el número uno de los Super 20?
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0: Pues este no, desde luego. Estamos a 2 semanas de la final de la Copa del Mundo y quizás esta canción llegue al número uno. Entonces, ya veremos. Apunta ahí. Adelante, adelante. En italiano, Day Day, Shakira y Burna Boy.

Dai Dai, la canción de Shakira y Burna Boy. Ese tema de Afrobeat se ha quedado hoy en el 3. Ya veremos qué pasa en las dos próximas semanas. Y ahora es el turno para tocarse la fibra un poquito con esa canción incluida en el EP Survive de Luis Moar Capaldi, este escocés que nos pone los pelos de punta con Stay Love.

0: Bueno, yo creo que la terapia ha funcionado porque Luis es otro hombre. Uno de ellos que está haciendo gira, que está dando conciertos en salas pequeñas, poco a poco, por recomendación de sus médicos. Pero todo se andará, ¿no? Y ahora nosotros lo que vamos es a terminar de andar el camino hoy contigo.
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0: Sí, porque esta sintonía nos indica que esto se acaba, ¿eh? Hoy ha sido un día intenso, no solo por el calor que hay ahí fuera, aquí dentro, gracias al aire acondicionado, todavía resistimos. Pero lo cierto es que ha sido intenso porque han sonado canciones que ya son plenamente de verano. Por ejemplo, el estrenaco que hoy hemos traído de Melon Diesel, que regresan 23 años después de la disolución de la banda, acompañados del vocalista de Shinova, Gabriel de la Rosa, en una nueva inédita canción que se llama Nuestra Historia. También Somber ha publicado un nuevo single después de su éxito, de su álbum I Barely Know Where. La canción se llama My Body Isn't Ready. Becky G sí estrena álbum, curiosamente, un disco que ya está en las tiendas y que lleva por título Baraja Bendita. La canción con la que la presenta Patrona, haciendo referencia precisamente a esa marca de tequila mexicano que es el patrón. Katy Perry, Watch It Burn, otro de los temas del artista de Santa Bárbara que hoy empiezan a sonar ya. Y la nostalgia del tema de Dani Martín 18, actualizada para la pista de baile gracias a la colaboración con su amigo DJ Nano. Eso en cuanto a los estrenos de la semana, porque en la lista ya sabes que ha habido tres incorporaciones. En el 20 la de la rumana Ina con Morenito, que soy yo, Morenito. En el 16 Miles Smith desde Londres con Heaven. Y la entrada más importante hoy ha llegado desde el sur de la península, desde San Fernando en Cádiz, con Julia Medina y Punto de Partida. Bueno, pues punto y seguido el que hacemos ahora. Antes de marcharnos, vamos a escuchar el top 10 de la lista. Antes de todo eso, un gran abrazo, por supuesto, por parte de Javi Camacho, de José Mingoranza y de Paco Mena, que estuvieron conmigo en la producción de La Cuenta Atrás. Saludos y un abrazo de Tony Roque, a pasarlo muy bien, a disfrutar del verano y, por supuesto, si tú quieres, a encontrarnos la semana que viene aquí, en La Cuenta Atrás.
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3: 10.
2: Ana Mena y Lola Indio, Patito A.
3: 9.
2: Leire Martínez, Cabeza de Ratón.
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3: 8.
2: Manuel Carrasco y Juanes, Gente Corriente.
5: 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Que el aire va cortando igual.
3: 7.
2: Ariana Grande, Hey That I Made You Love Me. Quevedo, El Baifo.
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3: 5.
2: Arde Bogotá, Instrucciones.
3: 4.
2: Amaral, No Quiero Más Canciones Tristes.
7: Soy como una flecha impredecible y no le debo nada.
3: 3.
2: Shakira y Burna Boy, Day Daya.
3: 2.
2: Luis Capaldi,

Y finalmente alcanzamos el número uno con este temazo imposible de pasar por alto, con el que nos vamos a despedir. La canción de Madonna, justo en la semana en la que publica Confessions 2, el disco con el que recupera el espíritu de hace 21 años de aquel Confessions on a Dance Floor, compitiendo con el mismo productor, Stuart Price. Esta canción junto a Sabrina Carpenter es pura dinamita y con ella nos vamos. La vas a disfrutar toda la semana. Y tú y yo nos encontramos el próximo fin de... Saludos de Tony. Te dejo con Bring Your Love de Madonna y Sabrina Carpenter.

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es el retorno industrial de un grupo de Cartagena llamado Art de Bogotá, que está a punto de publicar pronto su tercer álbum, después del gran éxito de su anterior disco Cowboys de la 3. La banda de Antonio García, los Art de Bogotá y sus instrucciones para construir un corazón a prueba de sentimientos. También en este bloque en el que encontramos la caída desde el número uno de Quevedo con la canción que da título a su nuevo disco, El Baifo. Y a los chicos de Amaral, que se han propuesto no grabar más canciones tristes. Bueno, luego explicamos con claridad qué significa esto de no quiero más canciones tristes, pero ahora nos vamos al puesto número... Con esa gran devoción que siente por Canarias, Quevedo, que es hijo de una canaria, aunque él nació en Madrid. Aquí tienes el Baifo, el cabrito, el chiquillo.

Cartagena es una ciudad portuaria industrial y muy vinculada a la Marina, concretamente al arsenal de la Marina que está instalado allí. Y ahí es precisamente donde Antonio García y sus chicos han rodado el videoclip de esta canción. En el taller de óptica del arsenal militar de Cartagena. Reforzando la imagen industrial no solamente de la ciudad, sino también del disco, ¿eh? Quédate con la letra de esta canción que trae instrucciones para construir un auténtico muro con el que blindar tu corazón. Arde Bogotá, instrucciones.

Entrábamos en los cinco primeros con Ar de Bogotá, que cumplen ya 7 semanas en la lista, y ahora nos vamos a ir a una teleserie de mucho éxito en Movistar Plus que se llama Se tiene que morir mucha gente. Una historia de 3 amigas de la infancia que, bueno, pues se reencuentran al cabo unos años y nos cuentan sus historias y sus vivencias, algunas de ellas extrañas. Además, cantan en los coros esta canción. Amaral, no quiero más canciones tristes.

Ahí estaban Laura Weisman en el papel de Macarena, Ana Castillo en el de Bárbara y Macarena García en el de Elena. Las protagonistas de Se tiene que morir mucha gente cantando en los coros de esta canción de Amaral. Bueno, es curioso que una banda que siempre ha hecho canciones de melancolía diga que no quiere más canciones tristes. Oye, quiero que sigas conmigo, no te vayas.

0: Muy buenas y saludos, estamos de vuelta contigo una semana más en La Cuenta Atrás. Qué ganitas teníamos, ¿no?, de volver a encontrarnos aquí en la radio del fin de semana para repasar juntos ya lo que suena con mucha fuerza en este verano 2026, porque ya estamos metidos de lleno en el mes de julio y por lo tanto estamos ya en modo vacaciones para muchos. Otros todavía tenemos que trabajar, pero bueno, hay una parte importante que ya está disfrutando de sus vacaciones. Desde aquí, pues nuestra máxima envidia, no podemos decir otra cosa. Saludos del equipo, Javi Camacho, José Mingorance y Paco Mena, como siempre trabajando durante toda la semana para tener a punto y lista nuestra lista de éxitos que repasamos cada semana contigo durante 3 horas aquí en la radio. Esto se llama La Cuenta Atrás, lo estamos poniendo ahora mismo y quien te habla soy Tony Roque, te manda un gran saludo para compartir contigo no solamente el calorcito que hay en prácticamente todo el país, ¿no?, sino también nuestra mejor música, esta que está de plena actualidad y que hoy volveremos a escuchar juntos, si tú quieres, durante este programa que arranca, como siempre, recordando la clasificación de la lista. Los 10 primeros puestos en la lista de los Super 20 que suenan de esta manera.
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2: 10.
0: Leire Martínez, Cabeza de Ratón.
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2: 9.
0: Manuel Carrasco y Juanes, Gente Corriente.
4: 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Que el aire va cortando igual que un puñal. Ya sé que...
2: 9.
0: Ariana Grande, Hey That I Made You Love Me.
2: Siete.
0: Arde Bogotá, Instrucciones.
2: Seis.
0: Amaral, No Quiero Canciones Tristes.
5: Soy como una flecha impredecible y no le debo nada.
2: Cinco.
0: One Republic, Need Your Love.
2: Cuatro.
0: Shakira y Burna Boy, Day, Dyer. Luis Capaldi, Stay Love.
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2: 2.
0: Madonna y Sabrina Carpenter, Bring Your Love.
7: 1.
0: Quevedo, El Baifo.
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0: La verdad es que ha sido todo un auténtico lujo tener durante toda esta semana a Pedrito en lo más alto de la lista, en el número 1, con la canción que da título a su nuevo trabajo totalmente inspirado en Canarias. Madre mía, qué bien se lo pasa. Bueno, está claro que los 4 conciertos que de momento están anunciados para 2027 en marzo en Madrid y Barcelona ya lo tienen todo agotado. A ver si se desmarca con alguna otra fecha porque hay muchísima demanda y eso de estar todo el año tirando en toalla este año va a ser que no, ¿eh? Ahí estamos, contigo en La Cuenta Atrás y con esa canción que hasta hoy ha sido nuestro número 1 y que hoy ya veremos si repiten esa posición o no.

0: Vamos a empezar a ver qué cambios hay en la lista de los Super 20. ¿Qué cosas estrenamos para ti en la cuenta atrás?
1: Con la pintadera.
0: Bueno, por si alguien no sabe lo que es la pintadera, es el amuleto que acompaña a todas partes a Quevedo. Por eso dice que cuando lo entierren que lo tiren al mar. Estamos empezando a ver movimiento en la lista, cosas que cambian y entre ellas, lógicamente, las canciones que hoy
2: entran en lista.
0: Esta canción es un tremendo himno de Miles Smith, adelanto de su nuevo álbum, una canción celestial que se llama precisamente Heaven. También hoy incorporamos a la lista de los Super 20 la última propuesta en español, totalmente latina, de una rumana que nos hizo bailar a todos hace ya dos décadas. Ina, ahora con Morenito. Y otro de los inputs hoy en la lista de los Super 20 es la canción Punto de Partida, el lanzamiento discográfico, el nuevo disco de Julia Medina.
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0: Canciones que entran hoy en lista porque a cambio hay otras que hoy
2: abandonan la lista.
0: Despedimos a ese pedazo de número uno que ha sido la canción de One Republic, Need Your Love. Y casi al mismo nivel, esa banda irlandesa que nos ha acompañado durante 8 semanas, los chicos de Danny O'Donoghue, los Script, con Men in the Arena. Y la que también se despide hoy de los Super 20 es una mujer que estos días ha anunciado ya el estreno de su nuevo álbum, Becky G, con esta canción llamada Eva Eva, Upa.

0: con Becky G tendremos una pequeña sorpresa a costa de ese nuevo disco que te digo ha publicado, pero de momento esta canción hoy se despide de la lista.
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0: Y nos falta por saber si Quevedo va a repetir en el número uno, ¿no? O si, por el contrario, hay un movimiento ahí arriba en lo alto de la tabla.
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0: Comenzamos por el señor Luis Capaldi, que está intratable desde que publicó su EP Survive. Y esta canción no ha hecho más que subir. Se llama Stay Love.
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0: Es un baladón precioso que nos ha regalado el escocés. Precisamente en un momento de su vida en el que, bueno, pues parece que sale del pozo gracias a canciones como esta. También lo hace Shakira, luchando por el número uno una semana más con su colega nigeriano Burna Boy en esa canción de Afrobeat, que es el tema central, el tema oficial del Mundial de Fútbol 2026, que, como sabes, se está celebrando en el continente norteamericano, Canadá, Estados Unidos y México. Y precisamente una de las protagonistas, el 19 de julio, de la gran final del Mundial de la Copa del Mundo de Fútbol, en el medio tiempo, algo que se han inventado este año los organizadores, además de Shakira, que estará actuando, también lo hará ella, Madonna. Bueno, como sabes, este fin de semana es el gran estreno de su nuevo disco Confessions 2, que es el acontecimiento musical de Estados Unidos este año, yo creo que casi en el planeta, ¿no? Porque la reina del pop ha vuelto a los estudios de grabación y a las pistas de baile con un disco inspirado en aquel fantástico Confessions on a Dance Floor de hace ya 21 años. Madonna, que va a estar actuando precisamente esta semana, la que viene y la siguiente, en el entorno de Nueva York, Nueva Jersey. Tiene conciertos a los dos lados del Hudson. Sabrina Carpenter es la que le acompaña en ese Bring Your Love, que hoy podría alcanzar el número uno y, por lo tanto,
1: despedimos al número uno.
0: Venga, vamos a quedarnos un ratito con Pedrito Quevedo y su canción El Baifo.

Es increíble el ritmo que imprime esta canción y es solamente una pequeña muestra de todo ese gran repertorio que encontramos en el Baifo, el álbum con el que ha regresado discográficamente Pedro Rodríguez Quevedo. Bueno, pues sí, estar en diciembre en Cholas es todo un lujo, ¿eh? Estar ahí con las sandalias de playa en pleno diciembre, eso es algo que solamente se puede hacer en Canarias. Quevedo, hoy abandona el número uno y nosotros comenzamos la nueva edición de La Cuenta Atrás, como siempre, por la última posición, que es lo que toca. Primera entrada, primera canción para ambientar el verano, con ritmo urbano y latino, con amor por lo español. Esta rumana llamada Elena Alexandra. Ina, Morenito.

0: ¡Ay, morenito, morenito! ¿Cuánto juego va a dar este verano esta canción? De momento ha empezado a sonar en lista y eso ya es importante. Y ahora nos vamos a un sitio que, en principio, es donde se pasa menos frío en verano, ¿eh? En Asturias, pero no se sabe con esto del cambio climático últimamente. Desde allí escuchamos a la banda de Adrián Roma, estos chicos que hacen pop rock y que han incorporado a la puertorriqueña Gale en esta canción llamada Malabares. Curiosa fusión, ¿no? Marlon.
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Buen sabor es el que nos va dejando Marlon cada vez que suena nuestra lista con esta canción, que es el primer anticipo del que va a ser el próximo álbum de la banda que lidera Adrián Roma. Y ahora vamos a hablar de un acontecimiento que tendrá lugar este mes de agosto. Es la publicación de Chainless. La semana que viene se estrena el primer disco póstumo de Prince, después de 10 años de su muerte. Yo creo que va a ser uno de los grandes acontecimientos musicales en Estados Unidos. Había muchas ganas de escuchar nuevo material de Prince. Estaba guardado buen recaudo en una caja fuerte allí en Paisley Park. Pero finalmente los que administran el legado del príncipe han dicho: oye, esto tiene que publicarse. Aquí tienes una pequeña muestra. Stone.

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1: Bueno, después de disfrutar del retorno discográfico de Prince, vámonos a bailar con Bebo Rexha y David Guetta. Una semana más desde el álbum de la neoyorquina, desde el Dirty Blonde, llega esta colaboración de Las Chicas Tristes.

Ahí estaba la sexta colaboración entre el francés y la auténtica diva neoyorquina Bebo Rexha en este Sad Girls. Y ahora vámonos con Miles Smith, que esta semana también protagoniza una de las entradas en lista presentando su álbum My Mess, My Heart, My Life. El londinense estrena nueva canción en los Super 20. Se llama Cielo, Heaven.

0: Bien, pues Miles Smith ya está jugando en la primera línea de nuestra lista de éxitos con esta canción llamada Heaven. Hoy ha entrado, lo ha hecho en el puesto 16 y nosotros vamos a hacer el primer parón del programa, pero enseguida te prometo que lo que llega es súper interesante porque vamos a conocer de primera mano cómo suenan las canciones más destacadas de esta semana, los estrenos de los Super 20 en la cuenta atrás.
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Watch It Burn. Ahí estaba, de regreso Katy Perry, que bueno, pues no se pierde una y que siempre que puede desde California nos presenta propuestas como esta, que son casi casi súper cañeras y rozando el indie pop. Armin Van Buuren es nuestro siguiente invitado en el puesto 4 de la Zona Dance de los Super 20 junto a Argy y Marlo Rex con una canción que ya fue número 1 en nuestra lista, este Like a Child.

Like a Child, la canción de Armin van Buuren, Argie Marlo Rex, uno de los veteranos números uno de nuestra zona dance que hoy aguanta muy bien en el 4. Bueno, y en este primer fin del mes de julio, ¿qué te parece si tú y yo conectamos con Jay-Z, que acompaña a Calvin Harris en su propuesta, en ese It's No Satisfied?

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3: Aquí sigo contigo, esta es la cuenta atrás de los Super 20 y ahora vamos a repasar de forma rápida los puestos del 20 al 10.
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3: Yo soy morenito, te aviso. No me importaría irme unos días de vacaciones con esta rumana, Ina. Nos hizo bailar a todos. Hace casi dos décadas con canciones como aquel Colasan, el grandísimo éxito que le hicieron los productores Play and Win, aquel Hot, ¿te acuerdas, no? Pues ahora vuelve, pero con sonido urbano y latino. Ha entrado en lista Ina y ha subido hasta el
5: 19.
3: El grupo asturiano Marlon con la puertorriqueña Gail en la canción Malabares.
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3: Una de las grandes noticias de este verano ha sido el retorno discográfico de Prince.
5: 18.
3: Con un álbum llamado Timeless, que los administradores de su legado han decidido publicar como una retrospectiva de toda su carrera musical. El disco se pone a la venta el próximo 16 de agosto. Esto estará incluido. Stone. Y la que ya ha publicado su álbum,
5: 17.
3: Guilty Blown, es Bebe Rexha, que vuelve a colaborar la sexta vez que lo hace con David Guetta en una canción. Esto se llama Sad Girls. Esto me trae muy buenos recuerdos, aquel Good Blue, el que lo petaron hace un par de años.
5: 16.
3: Otra entrada en lista, la del londinense Miles Smith con Heaven.
5: 15.
3: Sonando muy indie, muy pop, con la sensación de haberse liberado de un peso increíble, llega el álbum de tour de Kim Petras. La alemana vuelve con esta canción llamada Brutalist. Y la que está de vuelta,
5: 14.
3: Por varios frentes, es J-Lo. Luego hablaremos de ella porque tenemos una sorpresita con Jennifer López. Pero aquí está con esta nueva versión del Save Me Tonight. Ahora, Sálvame Hoy, con un toque mucho más urbano, latino y classy mexicano, diría yo, porque participa Gabito Ballesteros. J-Lo suena hoy en el 14.
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3: Y un puesto más arriba,
5: 13.
3: Repasando nuestra lista del 20 al 10, nos encontramos con la entrada más fuerte de Julia Medina y su punto de partida.
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3: Se ha casado, sí, definitivamente se ha casado este finde en Nueva York, en el Madison Square Garden, en un fiestorro, y con su amor, Travis Kelce. Pues nada, felicidades para la pareja.
5: 12.
3: Taylor Swift, I Knew, I Knew You. Qué cosa más bonita, ¿eh? La película Toy Story. Y en el
5: 11,
3: Lola Índigo y Lucho RK bailando bachatón este verano.
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3: Y Lola Índigo también es compañera en el
5: 10
3: de Ana Mena en esta canción Patito A. Bueno, pues ya que hemos escuchado todo lo que ha sonado en nuestra lista, vamos a ver qué hay de nuevo hoy en
10: La Cuenta Atrás.
3: Y para eso nos vamos hasta Rentería con Leire Martínez. Bueno, que ahora mismo ya no está ni por allí, porque está de gira por medio mundo y por nuestro país también, presentando las canciones de Historias de Aquella Niña, su álbum de debut, y esta canción de forma muy especial. Cabeza de Ratón, Leire Martínez.

0: cabeza de ratón.
1: ¡Ay, cabeza de ratón! Eso es lo que prefiere Leire Martínez, a estar ahí en la cola de León de la Oreja de Van Gogh, que al fin y al cabo es la banda con la que ha estado trabajando durante 17 años, que se dice pronto. Y ahora nos vamos uno arriba en el 8 con Manuel Carrasco y la colaboración con Juanes en este Gente Corriente.

Manuel Carrasco, Pueblo Salvaje 1, un disco que ya está presentando en directo con conciertos muy especiales y temáticos, y la compañía de Juanes en este Gente Corriente, una de las canciones que destacan sin duda esta semana aquí en La Cuenta Atrás. Y ahora permíteme que te presente a la señorita Ariana Grande, que está, vamos, encantadísima con la acogida de su último álbum Petal y esta canción en concreto, su nuevo single. Hey, did I make you love me? Odio haber hecho que me amaras y eso me va a perseguir siempre. Es una balada muy bonita que está gustando mucho. Lo último de Ariana Grande.

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Bueno, pues si te preguntan, diles que estás escuchando Los Super 20 cada día y cada weekend, la cuenta atrás, donde encuentras la mejor música de actualidad y donde solamente suenan los éxitos más destacados en el dial más selectivo de ese país. Entre ellos, el de Lola Índigo y el canario Lucho RK. El bachatón de la L, un invento, fusión de bachatón y reggaetón. Está siendo el gran acierto de este verano. Por cierto que Lola Índigo suena en este bloque por partida doble. Enseguida te cuento por qué. Pero ahora quien llega también como protagonista en esta parte de la cuenta atrás es Taylor Swift con la canción con la que participa en la banda sonora de Toy Story 5. Así son este I Knew It, I Knew You, inspirado en Jessie, la vaquerita, uno de los personajes más tiernos de esta historia. Y también, como te he dicho antes, suena Lola Índigo de nuevo, pero en esta ocasión haciendo un featuring en el último sencillo de Ana Mena, Patito.

Bueno, pues más de 25 años después de la primera entrega, Toy Story sigue enterneciendo a todo el mundo, como lo demuestra el gran éxito de taquilla de la quinta entrega de esta factoría de ilusión y animación que es Pixar Disney. Con los personajes originales y luchando contra una tablet un pelín rebelde. Taylor Swift. Por cierto, se ha casado ya, ¿no?

0: I know you, ahí está la canción de Taylor Swift. Por cierto que sí, parece ser que todo apunta a que se ha celebrado el gran bodorrio en el Madison Square Garden de Nueva York, haciéndolo coincidir con este fin de semana, que es el 4 de julio, que es el Día de la Independencia en Estados Unidos. Pues nada, enhorabuena a Travis Kelce y, por supuesto, enhorabuena también a Taylor Swift.
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0: Después de ese gran invento andaluz para las ferias y fiestas que supuso en su momento el rebujito, llega otro gran invento también surgido en Andalucía con Lola Índigo y Lucho RK fusionando bachatón y reggaetón. Bueno, realmente lo que fusiona es bachata, ¿no? Pero el resultado es el bachatón, este invento que se va a bailar mucho este verano. Y como los dos empiezan por L, este es el bachatón de la L. Lola y Lucho.

Madre mía, vaya mitad además. Lola Índigo, Lucho RK, la unión entre Andalucía y Canarias. Este bachatón de la L, que roza ya los 10 primeros en nuestra lista. Se ha quedado en el 11 esta semana. Bueno, por eso a Lola no le preocupa demasiado, porque si no lo consigue con Lucho, lo hace con Ana Mena y este Patito A.

0: Ay, ay, ay, para ponerlo de moda, para discotear, Patito A es el sonido de Ana Mena y Lola Índigo, que juntas este verano también quieren dar la sorpresa y que ya se han metido en el puesto número 10 de nuestra lista. Bueno, ahora sí te voy a pedir que hagas un pequeño paréntesis de nada y enseguida regreso con otro de los supertracks de la semana. Otra de las canciones que no te puedes perder si quieres disfrutar de la mejor música de este Summertime 2026 aquí en los Super 20. Recuerda, cada weekend estamos contigo en La Cuenta Atrás.
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0: Muy buenas y saludos, estamos de vuelta contigo una semana más en La Cuenta Atrás. Qué ganitas teníamos, ¿no?, de volver a encontrarnos aquí en la radio del fin de semana para repasar juntos ya lo que suena con mucha fuerza en este verano 2026, porque ya estamos metidos de lleno en el mes de julio y por lo tanto estamos ya en modo vacaciones para muchos. Otros todavía tenemos que trabajar, pero bueno, hay una parte importante que ya está disfrutando de sus vacaciones. Desde aquí, pues nuestra máxima envidia, no podemos decir otra cosa. Saludos del equipo, Javi Camacho, José Mingorance y Paco Mena, como siempre trabajando durante toda la semana para tener a punto y lista nuestra lista de éxitos que repasamos cada semana contigo durante 3 horas aquí en la radio. Esto se llama La Cuenta Atrás, lo estamos poniendo ahora mismo y quien te habla soy Tony Roque, te manda un gran saludo para compartir contigo no solamente el calorcito que hay en prácticamente todo el país, ¿no?, sino también nuestra mejor música, esta que está de plena actualidad y que hoy volveremos a escuchar juntos, si tú quieres, durante este programa que arranca, como siempre, recordando la clasificación de la lista. Los 10 primeros puestos en la lista de los Super 20 que suenan de esta manera.
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2: 10.
0: Leire Martínez, Cabeza de Ratón.
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2: 9.
0: Manuel Carrasco y Juanes, Gente Corriente.
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2: 9.
0: Ariana Grande, Hey That I Made You Love Me. Arde Bogotá, Instrucciones.
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2: 6.
0: Amaral, No Quiero Canciones Tristes.
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2: 5.
0: One Republic, Need Your Love.
2: 4.
0: Shakira y Burna Boy, Day Dyer.
2: 3.
0: Luis Capaldi, Stay Love.
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2: 2.
0: Madonna y Sabrina Carpenter, Bring Your Love.
8: 1.
0: Quevedo, El Baifo.
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0: La verdad es que ha sido todo un auténtico lujo tener durante toda esta semana a Pedrito en lo más alto de la lista, en el número 1, con la canción que da título a su nuevo trabajo totalmente inspirado en Canarias. Madre mía, qué bien se lo pasa. Bueno, está claro que los 4 conciertos que de momento están anunciados para 2027 en marzo en Madrid y Barcelona ya lo tienen todo agotado. A ver si se desmarca con alguna otra fecha porque hay muchísima demanda y eso de estar todo el año tirando en toalla este año va a ser que no, ¿eh? Ahí estamos, contigo en La Cuenta Atrás y con esa canción que hasta hoy ha sido nuestro número 1 y que hoy ya veremos si repiten esa posición o no.

0: Vamos a empezar a ver qué cambios hay en la lista de los Super 20. ¿Qué cosas estrenamos para ti en la cuenta atrás?
1: Con la pintadera.
0: Bueno, por si alguien no sabe lo que es la pintadera, es el amuleto que acompaña a todas partes a Quevedo. Por eso dice que cuando lo entierren, que lo tiren al mar. Estamos empezando a ver movimiento en la lista, cosas que cambian, y entre ellas, lógicamente, las canciones que hoy
2: entran en lista.
0: Esta canción es un tremendo himno de Miles Smith, adelanto de su nuevo álbum, una canción celestial que se llama precisamente Heaven. También hoy incorporamos a la lista de los Super 20 la última propuesta en español, totalmente latina, de una rumana que nos hizo bailar a todos hace ya dos décadas. Ina, ahora con Morenito.
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0: Y otro de los inputs hoy en la lista de los Super 20 es la canción Punto de Partida, el lanzamiento discográfico, el nuevo disco de Julia Medina.
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0: Canciones que entran hoy en lista porque, a cambio, hay otras que hoy
2: abandonan la lista.
0: Despedimos a ese pedazo de número uno que ha sido la canción de One Republic, Need Your Love. Y casi al mismo nivel, esa banda irlandesa que nos ha acompañado durante 8 semanas, los chicos de Danny O'Donoghue, los Script, con Men in the Arena. Y la que también se despide hoy de los Super 20 es una mujer que estos días ha anunciado ya el estreno de su nuevo álbum, Becky G, con esta canción llamada Eva Eva Upa.

0: con Becky G tendremos una pequeña sorpresa a costa de ese nuevo disco que te digo ha publicado, pero de momento esta canción hoy se despide de la lista.
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0: Y nos falta por saber si Quevedo va a repetir en el número uno, ¿no? O si, por el contrario, hay movimiento ahí arriba en lo alto de la tabla.
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0: Comenzamos por el señor Luis Capaldi, que está intratable desde que publicó su EP Survive. Y esta canción no ha hecho más que subir. Se llama Stay Love.
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0: Es un baladón precioso que nos ha regalado el escocés. Precisamente en un momento de su vida en el que, bueno, pues parece que sale del pozo gracias a canciones como esta. También lo hace Shakira, luchando por el número uno una semana más con su colega nigeriano Burna Boy en esa canción de Afrobeat, que es el tema central, el tema oficial del Mundial de Fútbol 2026, que, como sabes, se está celebrando en el continente norteamericano: Canadá, Estados Unidos y México. Y precisamente una de las protagonistas, el 19 de julio, de la gran final del Mundial de la Copa del Mundo de Fútbol, en el medio tiempo, algo que se han inventado este año los organizadores, además de Shakira, que estará actuando, también lo hará ella, Madonna. Bueno, como sabes, este fin de semana es el gran estreno de su nuevo disco, Confessions 2, que es el acontecimiento musical de Estados Unidos este año, yo creo que casi en el planeta, ¿no? Porque la reina del pop ha vuelto a los estudios de grabación y a las pistas de baile con un disco inspirado en aquel fantástico Confessions on a Dance Floor de hace ya 21 años. Madonna, que va a estar actuando precisamente esta semana, la que viene y la siguiente, en el entorno de Nueva York, Nueva Jersey. Tiene conciertos a los dos lados del Hudson. Sabrina Carpenter es la que le acompaña en ese Bring Your Love, que hoy podría alcanzar el número uno y, por lo tanto,
1: despedimos al número uno.
0: Venga, vamos a quedarnos un ratito con Pedrito Quevedo y su canción El Baifo.

Algo que solamente se puede hacer en Canarias. Quevedo, hoy abandona el número uno y nosotros comenzamos la nueva edición de La Cuenta Atrás, como siempre, por la última posición, que es lo que toca. Primera entrada, primera canción para ambientar el verano, con ritmo urbano y latino, con amor por lo español, esta rumana llamada Elena Alexandra. Ina, Morenito.

0: ¡Ay, morenito, morenito! ¿Cuánto juego va a dar este verano esta canción? De momento ha empezado a sonar en lista y eso ya es importante. Y ahora nos vamos a un sitio que, en principio, es donde se pasa menos frío en verano, ¿eh? En Asturias. Pero no se sabe con esto del cambio climático últimamente. Desde allí escuchamos a la banda de Adrián Roma, estos chicos que hacen pop rock y que han incorporado a la puertorriqueña Gale en esta canción llamada Malabares. Curiosa fusión, ¿no? Marlon.
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1: Buen sabor es el que nos va dejando Marlon cada vez que suena nuestra lista con esta canción, que es el primer anticipo del que va a ser el próximo álbum de la banda que lidera Adrián Roma. Y ahora vamos a hablar de un acontecimiento que tendrá lugar este mes de agosto. Es la publicación de Chainless. La semana que viene se estrena el primer disco póstumo de Prince después de 10 años de su muerte. Yo creo que va a ser uno de los grandes acontecimientos musicales en Estados Unidos. Había muchas ganas de escuchar nuevo material de Prince. Estaba guardado buen recaudo en una caja fuerte allí en Paisley Park. Pero finalmente los que administran el legado del príncipe han dicho: oye, esto tiene que publicarse. Aquí tienes una pequeña muestra. Stone.

Bueno, después de disfrutar del retorno discográfico de Prince, vámonos a bailar con Bebo Rexha y David Guetta. Una semana más desde el álbum de la neoyorquina, desde el Dirty Blonde, llega esta colaboración de Las Chicas Tristes.

Ahí estaba la sexta colaboración entre el francés y la auténtica diva neoyorquina Bebo Rexha en este Sad Girls. Y ahora vámonos con Miles Smith, que esta semana también protagoniza una de las entradas en lista presentando su álbum My Mess, My Heart, My Life. El londinense estrena nueva canción en los Super 20. Se llama Cielo, Heaven.

0: Bien, pues Miles Smith ya está jugando en la primera línea de nuestra lista de éxitos con esta canción llamada Heaven. Hoy ha entrado, lo ha hecho en el puesto 16 y nosotros vamos a hacer el primer parón del programa, pero enseguida te prometo que lo que llega es súper interesante porque vamos a conocer de primera mano cómo suenan las canciones más destacadas de esta semana, los estrenos de los Super 20 en la cuenta atrás.
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Ha durado siempre y en todo momento en los Super 20. Es el turno para otra de las canciones fuertes de la semana. Prepárate porque llega Becky G. Hoy precisamente que nos ha dejado con la canción Epa Upa, nos presenta ya definitivamente su nuevo trabajo, el álbum Baraja Bendita, que se publica muy pronto. Y esta canción es su primer single oficial, Patrona.

Las raíces mexicanas presentes en el nuevo álbum de Becky G, incluso en el nombre de esta canción que toma precisamente el nombre de una marca de tequila, Patrón. Patrona, Becky G, esta semana lo estrenamos para ti, es otro de nuestros... Y ahora a bailar con el británico Jonas Blue y su canción Girl.

Gay James Robin, conocido como Jonas Blue, es uno de los productores dance más reputados del Reino Unido y esta semana sonaba en nuestra lista con esta canción. Y ahora es el turno de otro gran DJ. En esta ocasión, él no es británico, sino alemán. Robin Schulz, también protagonista de los éxitos de baile de los Super 20 este verano. Aquí lo tienes con Barth en Better Times.

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0: ¡Hey! Muy buenas y saludos de nuevo. Aquí sigo contigo. Soy Tony Roque desde la radio del Weekend y con ganas de compartir las canciones más destacadas de la candidatura para esta próxima semana.
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0: Comenzando por un retorno inesperadísimo, el de los gibraltareños Melon Diesel.

0: Esta historia no puede... Han pasado 23 años desde que los gibraltareños Melon Diesel se disolvieron como banda, aunque algunos de sus miembros pues mantuvieron un nuevo grupo llamado Taxi. Pero como Melon Diesel, 23 años. Y vuelven con una canción inédita, este tema junto a el vocalista de Xinova, Gabriel de la Rosa. Nuestra historia. También hoy regresa los Super 21 de nuestros artistas más jóvenes y queridos de estos últimos años. Summer con My Body Isn't Ready. He dicho que hoy teníamos sorpresa con Becky G. Y sí, hablaremos de su nuevo álbum y de esta canción que es ya el nuevo single. Hoy precisamente que se marcha con Epa Epa Upa, estrena Patrona. Otra que está de vuelta es Katy Perry, que estrena nuevo sencillo, Watch It Burn. Y este sorpresón que nos hemos llevado al escuchar de nuevo a Dani Martín cantando la canción 18, o eso sí, enriquecida con la colaboración de DJ Nano. Vamos, esto está hecho para bailar seguro, este verano.
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0: Bueno, pues sí, la formación original al completo: Dylan James Ferro, Daniel Fa, Guy Palmer, Adrián Pozo y Dani Ufa han vuelto. Los Melon Diesel están de regreso. Nuevos éxitos. Y aquí están, sonando a rock como siempre, y con esta canción inédita, escrita junto al vocalista de Xinova, Gabriel de la Rosa. Melon Diesel, así suena nuestra historia.

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1: Es una maravilla, ¿eh?, poder encontrarnos de nuevo con esta formación original de Gibraltar, que, bueno, debutaba a finales de los 90 con aquel disco fantástico llamado La Cuesta de Mr. Bond. No hace mucho, editaron una versión nueva de esa canción Contracorriente, uno de los éxitos del disco, ya anticipando lo que está por venir, y es que vuelven. Como también lo hacen Carrie Orwell, el DJ noruego, y Dan Teminsky, después de algunos años que colaboraron juntos por primera vez, ahora con una nueva canción para bailar este verano. Tema con el que estamos inaugurando nuestra zona dance, entrada en el 10 de la canción Heaven on Your Mind, lo último de Kaigo y Dan Teminsky.

0: Esta relación es como tener el cielo en mi cabeza, ¿eh? Una maravilla. Ese sonido country electrónico que han reproducido Kerry Garwell y Tanky Minsky esta semana, inaugurando nuestra zona dance en el puesto número 10. Y ahora prepárate para un featuring de estos de alto nivel que quitan el hipo. Sí, porque dentro de ese disco especial que ha editado la FIFA con las canciones del Mundial, hay un himno que se estrenó precisamente en la ceremonia inaugural en el Estadio Azteca de México, donde actuaron Andrea Bocelli, David Guetta, EJ y Megan Thee Stallion interpretando este GNA Mod Gen Again. Una canción preciosa que esta semana sigue sumando puestos en nuestra lista de baile. Este es el ADN del fútbol.
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Aquí estamos disfrutando a tope intensamente del superverano, en los super 20 en pleno mes de julio ya, con un calor de nuevo impresionante, esto de las olas de calor. Tremendo, ¿eh? Y con esta canción super veraniega que ya suena en esta versión urbana y latina, aunque ya fue éxito primero en la pista de baile con J-Lo, de David Guetta. Y ahora con la aportación de Gavito Ballesteros, el protagonista de la escena de los tumbaos corridos en México. Un rapero que, por cierto, le ha dado otro aire a la canción. ¡Sálvame hoy! Uno de los temazos del verano también lo es. La alemana Kim Petras, que está de vuelta con las riendas de su carrera discográfica y con esa canción que se llama Brutalist. No me canso de decirlo, ¿eh? A mí esta mujer me recuerda un poco a la Avril Lavigne de los comienzos, ¿no? Y la que hoy también entra en lista es la española Julia Medina con su canción Punto de Partida. Hoy es

La artista de San Fernando está trabajando ya en publicar su nuevo álbum. De momento este es el primer single. Lo estrenaba en la candidatura y ahora ya lo estrena dentro de nuestra lista. Estamos en la cuenta atrás y estamos en el... Nuestra primera parada nos lleva hasta el álbum The Tour, un disco de electropop que ya hace tiempo que quería hacer esta mujer de Alemania llamada Kim Petras. Ha montado su propio sello discográfico y todo para poder hacerlo posible, rompiendo con su compañía de siempre. Esto se llama Brutalist.

0: Mrs. Kim Petras, señoras y señores, otra de las grandes protagonistas de este arranque de verano con su canción Brutalist desde el álbum de Tour. Y ahora vamos con J-Lo.
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0: Jay Viguera, que es el gran protagonista de nuestra lista, y el mexicano Gabito Ballesteros. Versión urbana y latina del Save Me Tonight.
2: Los

Bueno, si no fuera porque son los mismos componentes, Jennifer López, David Guetta y la letra, yo diría que esta es otra canción distinta, ¿eh? Save Me Tonight, Sálvame Hoy, ahora con Gabito Ballesteros, sonando hoy ya en el 14 de nuestra lista, J-Lo y David Guetta. Y ahora es el momento de conocer la entrada más fuerte de la semana. Julia Medina, con su nuevo trabajo y esta canción que se llama Punto de Partida.

Yo creo que va a valer mucho la pena esperar a que llegue ese nuevo álbum de Julia Medina. Esta canción, desde luego, nos deja ya con la boca prácticamente con la miel en los labios. Así que a ver si es pronto cuando llega ese disco y podemos presentarlo como álbum de la semana aquí.

Watch It Burn. Ahí estaba, de regreso Katy Perry, que bueno, pues no se pierde una y que siempre que puede desde California nos presenta propuestas como esta, que son casi casi súper cañeras y rozando que el indie pop. Armin Van Buuren es nuestro siguiente invitado en el puesto 4 de la Zona Dance de los Super 20 junto a Argy y Marlo Rex con una canción que ya fue número 1 en nuestra lista, este Like a Child.

Like a Child, la canción de Armin van Buuren, Argie Marlo Rex, uno de los veteranos números uno de nuestra zona dance que hoy aguanta muy bien en el 4. Bueno, y en este primer fin de, del mes de julio, ¿qué te parece si tú y yo conectamos con Jay-Z, que acompaña a Calvin Harris en su propuesta, en ese It's No Satisfied?

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5: Aquí sigo contigo, esta es la cuenta atrás de los Super 20 y ahora vamos a repasar de forma rápida los puestos del 20 al 10.
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5: yo soy morenito, Te aviso. No me importaría irme unos días de vacaciones con esta rumana, Ina nos hizo bailar a todos hace casi 2 décadas con canciones como aquel Cola Sun, el grandísimo éxito que le hicieron los productores Play and Win, aquel Hot, ¿te acuerdas, no? Pues ahora vuelve, pero con sonido urbano y latino.
1: 20.
5: Ha entrado en lista Ina y ha subido hasta el
1: 19.
5: El grupo asturiano Marlon con la puertorriqueña Gayle en la canción Malabares.
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5: Una de las grandes noticias de este verano ha sido el retorno discográfico de Prince.
1: 18.
5: Con un álbum llamado Timeless, que los administradores de su legado han decidido publicar como una retrospectiva de toda su carrera musical. El disco se pone a la venta el próximo 16 de agosto. Esto estará incluido. Stone.
7: 19.
5: Y la que ya ha publicado su álbum,
1: 17.
5: Guilty Blown, es Bebe Rexha, que vuelve a colaborar, la sexta vez que lo hace, con David Guetta en una canción. Esto se llama Sad Girls. Esto me trae muy buenos recuerdos, aquel Good Blue, el que lo petaron hace un par de años.
1: 16.
5: Otra entrada en lista, la del londinense Miles Smith con Heaven.
1: 15.
5: Sonando muy indie, muy pop, con la sensación de haberse liberado de un peso increíble, llega el álbum de tour de Kim Petras. La alemana vuelve con esta canción llamada Brutalist. Y la que está de vuelta,
1: 14.
5: Por varios frentes, es J-Lo. Luego hablaremos de ella porque tenemos una sorpresita con Jennifer López. Pero aquí está con esta nueva versión del Save Me Tonight. Ahora, Sálvame Hoy con un toque mucho más urbano, latino y classy mexicano, diría yo, porque participa Gabito Ballesteros. J-Lo suena hoy en el 14. Y un puesto más arriba,
8: 13.
5: Repasando nuestra lista del 20 al 10, nos encontramos con la entrada más fuerte de Julia Medina y su punto de partida.
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5: Se ha casado, sí, definitivamente se ha casado este fin de en Nueva York, en el Madison Square Garden, en un fiestorro, y con su amor, Travis Kelce. Pues nada, felicidades para la pareja.
8: 12.
5: Taylor Swift, I knew, I knew you. 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Came back when it mattered, I saw you. Qué cosa más bonita, ¿eh? La película Toy Story. Y en el
8: 11,
5: Lola Índigo y Lucho RK bailando bachatón este verano.
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5: Y Lola Índigo también es compañera en el
8: 10
5: de Ana Mena en esta canción Patito A. Bueno, pues ya que hemos escuchado todo lo que ha sonado en nuestra lista, vamos a ver qué hay de nuevo hoy en
11: La Cuenta Atrás.
5: Y para eso nos vamos hasta Rentería con Leire Martínez. Bueno, que ahora mismo ya no está ni por allí, ¿eh? Porque está de gira por medio mundo y por nuestro país también presentando las canciones de Historias de aquella niña, su álbum de debut y esta canción de forma muy especial. Cabeza de ratón, Leire Martínez.

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1: ¡Ay, cabeza de ratón! Eso es lo que prefiere Leire Martínez, a estar ahí en la cola de león de la oreja de Van Gogh, que al fin y al cabo es la banda con la que ha estado trabajando durante 17 años, que se dice pronto. Y ahora nos vamos uno arriba en el 8 con Manuel Carrasco y la colaboración con Juanes en este Gente Corriente.

Manuel Carrasco, Pueblo Salvaje 1, un disco que ya está presentando en directo con conciertos muy especiales y temáticos, y la compañía de Juanes en este Gente Corriente, una de las canciones que destacan sin duda esta semana aquí en La Cuenta Atrás. Y ahora permíteme que te presente a la señorita Ariana Grande, que está, vamos, encantadísima con la acogida de su último álbum Petal y esta canción en concreto, su nuevo single. Hey, did I make you love me? Odio haber hecho que me amaras y eso me va a perseguir siempre. Es una balada muy bonita que está gustando mucho. Lo último de Ariana Grande.

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Bueno, pues si te preguntan, diles que estás escuchando los Super 20 cada día, cada weekend, la cuenta atrás, donde encuentras la mejor música actualidad y donde solamente suenan los éxitos más destacados en el dial más selectivo de ese país. Entre ellos, el de Lola Índigo y el canario Lucho RK. El bachatón de la L, un invento, fusión de bachatón y reggaetón, que está siendo el gran acierto este verano. Por cierto que Lola Índigo suena en este bloque por partida doble, enseguida te cuento por qué. Pero ahora quien llega también como protagonista en esta parte de la cuenta atrás es Taylor Swift con la canción con la que participa en la banda sonora de Toy Story 5. Así son este I Knew It, I Knew You, inspirado en Jessie, la vaquerita, uno de los personajes más tiernos de esta historia. Y también, como te he dicho antes, suena Lola Índigo de nuevo, pero en esta ocasión haciendo un featuring en el último sencillo de Ana Mena, Patitoa.

Bueno, pues más de 25 años después de la primera entrega, Toy Story sigue enterneciendo a todo el mundo, como lo demuestra el gran éxito de taquilla de la quinta entrega de esta factoría de ilusión y animación que es Pixar Disney. Con los personajes originales y luchando contra una tablet un pelín rebelde. Taylor Swift. Por cierto, se ha casado ya, ¿no?

0: I knew it, I knew you. Ahí está la canción de Taylor Swift. Por cierto que sí, sí, parece ser que todo apunta a que se ha celebrado el gran bodorrio en el Madison Square Garden de Nueva York, haciéndolo coincidir con este fin de semana, que es el 4 de julio, que es el Día de la Independencia en Estados Unidos. Pues nada, enhorabuena a Travis Kelce y, por supuesto, enhorabuena también a Taylor Swift.
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0: Después de ese gran invento andaluz para las ferias y fiestas que supuso en su momento el rebujito, llega otro gran invento también surgido en Andalucía con Lola Índigo y Lucho RK fusionando bachatón y reggaetón. Bueno, realmente lo que fusiona es bachata, ¿no? Pero el resultado es el bachatón. Este invento que se va a bailar mucho este verano. Y como los dos empiezan por L, este es el bachatón de la L. ¡Lola y Lucho!

Madre mía, vaya mitad además. Lola Índigo, Lucho RK, la unión entre Andalucía y Canarias. Este bachatón de la L, que roza ya los 10 primeros en nuestra lista. Se ha quedado en el 11 esta semana. Bueno, por eso a Lola no le preocupa demasiado, porque si no lo consigue con Lucho, lo hace con Ana Mena y este Patito A.

0: Ahí, ahí, ahí, para ponerlo de moda, para discotear, Patito A, es el sonido de Ana Mena y Lola Índigo, que juntas este verano también quieren dar la sorpresa y que ya se han metido en el puesto número 10 de nuestra lista. Bueno, ahora sí te voy a pedir que hagas un pequeño paréntesis de nada y enseguida regreso con otro de los supertracks de la semana. Otra de las canciones que no te puedes perder si quieres disfrutar de la mejor música de este Summertime 2026 aquí en Los Super 20. Recuerda, cada weekend estamos contigo en La Cuenta Atrás.
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0: Es el retorno industrial de un grupo de Cartagena llamado Art de Bogotá, que está a punto de publicar pronto su tercer álbum, después del gran éxito de su anterior disco Cowboys de la 3. La banda de Antonio García, los Art de Bogotá y sus instrucciones para construir un corazón a prueba de sentimientos. También en este bloque en el que encontramos la caída desde el número uno de Quevedo con la canción que da título a su nuevo disco, El Baifo. Y a los chicos de Amaral, que se han propuesto no grabar más canciones tristes. Bueno, luego explicamos con claridad qué significa esto de no quiero más canciones tristes, pero ahora nos vamos al puesto número... Con esa gran devoción que siente por Canarias, Quevedo, que es hijo de una canaria aunque él nació en Madrid. Aquí tienes el Baifo, el cabrito, el chiquillo...

Ahí está, acompañado incluso del timple canario, llega Quevedo con esta canción, el primer sencillo de su nuevo disco que se llama igual, El Baifo, y que hoy baja desde el número 1 hasta el 6.

Cartagena es una ciudad portuaria industrial y muy vinculada a la Marina, concretamente al arsenal de la Marina que está instalado allí. Y ahí es precisamente donde Antonio García y sus chicos han rodado el videoclip de esta canción. En el taller de óptica del arsenal militar de Cartagena. Reforzando la imagen industrial no solamente de la ciudad, sino también del disco, ¿eh? Quédate con la letra de esta canción que trae instrucciones para construir un auténtico muro con el que blindar tu corazón. Arde Bogotá, instrucciones.

Entrábamos en los cinco primeros con Ar de Bogotá, que cumplen ya 7 semanas en la lista, y ahora nos vamos a ir a una teleserie de mucho éxito en Movistar Plus que se llama Se tiene que morir mucha gente. Una historia de tres amigas de la infancia que, bueno, pues se reencuentran acá unos años y nos cuentan sus historias y sus vivencias, algunas de ellas extrañas. Además, cantan en los coros esta canción. Amaral, no quiero más canciones tristes.

0: Ahí estaban Laura Weisman en el papel de Macarena, Ana Castillo en el de Bárbara y Macarena García en el de Elena, las protagonistas de Se tiene que morir mucha gente, cantando en los coros de esta canción de Amaral. Bueno, es curioso que una banda que siempre ha hecho canciones de melancolía diga que no quiere más canciones tristes. Oye, quiero que sigas conmigo, no te vayas. Saludos, estamos en prácticamente la recta final de la cuenta atrás. Dentro de 10 minutos escucharemos nuestro nuevo número 1, el primero del mes de julio. Y antes de hacerlo, me gustaría repasar por última vez contigo cuáles son las canciones que aspiran a ser número 1. ¿Cuáles son nuestros
1: candidatos al número 1?
0: Bueno, esta canción está claro que va a reventar en este mes de julio. Aunque solo sea porque el próximo 19 de julio se va a interpretar delante de todo el mundo. Yo creo que no habrá mayor audiencia global que esta. En la final de la Copa del Mundo de Fútbol, que se celebra, como sabes, en el estadio de Nueva York, Nueva Jersey, donde, bueno, pues solamente las dos mejores selecciones del mundo se van a enfrentar por ver cuál se lleva esa copa con una bola dorada en el medio, que es la bola del mundo. Shakira y Burna Boy estarán actuando allí con esta canción, Day Day, que se ha convertido en la sintonía oficial del Mundial de Fútbol. También estará ella actuando. Madonna, que comparte ese medio tiempo, por llamarlo de alguna manera, también con los surcoreanos BTS. Shakira, Madonna y BTS estarán allí. Madonna, por supuesto, sacándole brillo a las canciones de su nuevo disco, Confessions 2. Este fin de semana se pone a la venta el segundo volumen de esas canciones para la pista de baile que nos regala la artista de Michigan, la reina indiscutible del pop y también de las pistas. Esta canción con Sabrina Carpenter tiene mucho picante, ¿eh? Bring Your Love podría ser número uno en la lista, aunque hoy podíamos levantarnos con el baladón de Luis Capaldi en lo más alto. Se llama Stay Love. Oh, you stay love when everybody's leaving. Un hombre, un escocés, que ha utilizado las canciones para su propia sanación mental. Después del exitazo rotundo de su anterior disco, estaba literalmente hecho polvo, ¿eh? No sabía dónde estaba, ni norte ni sur, como pollo sin cabeza. Y necesitó retirarse durante 2 años, reflexionar y sobre todo escribir canciones para curarse. Stay Love, Bring Your Love o Day Day, ¿cuál es el número uno de los Super 20? Pues este no, desde luego. Estamos a 2 semanas de la final de la Copa del Mundo y quizás esta canción llegue al número uno entonces, ya veremos. Apunta ahí. Adelante, adelante, en italiano. Day Day, Shakira y Burna Boy.

Dai Dai, la canción de Shakira y Burna Boy. Ese tema de Afrobeat se ha quedado hoy en el 3. Ya veremos qué pasa en las dos próximas semanas. Y ahora es el turno para tocarse la fibra un poquito con esa canción incluida en el EP Survive de Luis Marcapaldi, este escocés que nos pone los pelos de punta con Stay Love.

0: Bueno, yo creo que la terapia ha funcionado porque Luis es otro hombre. Uno de ellos que está haciendo gira, que está dando conciertos en salas pequeñas, poco a poco, por recomendación de sus médicos. Pero todo se andará, ¿no? Y ahora nosotros lo que vamos es a terminar de andar el camino hoy contigo.
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0: Sí, porque esta sintonía nos indica que esto se acaba, ¿eh? Hoy ha sido un día intenso, no solo por el calor que hay ahí fuera, aquí dentro, gracias al aire acondicionado, todavía resistimos. Pero lo cierto es que ha sido intenso porque han sonado canciones que ya son plenamente de verano. Por ejemplo, el estrenaco que hoy hemos traído de Melon Diesel, que regresan 23 años después de la disolución de la banda, acompañados del vocalista de Shinova, Gabriel de la Rosa, en una nueva e inédita canción que se llama Nuestra Historia. También Somber ha publicado un nuevo single después de su éxito, de su álbum I Barely Know Her. La canción se llama My Body Isn't Ready. Becky G sí estrena álbum, curiosamente, un disco que ya está en las tiendas y que lleva por título Baraja Bendita. La canción con la que la presenta Patrona, haciendo referencia precisamente a esa marca de tequila mexicano que es el Patrón. Katy Perry, Watch It Burn, otro de los temas del artista de Santa Bárbara que hoy empiezan a sonar ya. Y la nostalgia del tema de Dani Martín 18, actualizada para la pista de baile gracias a la colaboración con su amigo DJ Nano. Eso en cuanto a los estrenos de la semana, porque en la lista ya sabes que ha habido tres incorporaciones. En el 20 la de la rumana Ina con Morenito, que soy yo, Morenito. En el 16 Miles Smith desde Londres con Heaven. Y la entrada más importante hoy ha llegado desde el sur de la península, desde San Fernando en Cádiz, con Julia Medina y Punto de Partida. Bueno, pues punto y seguido el que hacemos ahora. Antes de marcharnos, vamos a escuchar el top 10 de la lista. Antes de todo eso, un gran abrazo, por supuesto, por parte de Javi Camacho, de José Mingoranza y de Paco Mena, que estuvieron conmigo en la producción de La Cuenta Atrás. Saludos y un abrazo de Tony Roque, a pasarlo muy bien, a disfrutar del verano y, por supuesto, si tú quieres, a encontrarnos la semana que viene aquí, en La Cuenta Atrás.
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2: Ana Mena y Lola Indio, Patito A.
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2: Leire Martínez, Cabeza de Ratón.
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3: 8.
2: Manuel Carrasco y Juanes, Gente Corriente.
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1: Amaral, no quiero más canciones tristes.
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Y finalmente alcanzamos el número uno con este temazo imposible de pasar por alto, con el que nos vamos a despedir. La canción de Madonna, justo en la semana en la que publica Confessions 2, el disco con el que recupera el espíritu de hace 21 años de aquel Confessions on a Dance Floor, compitiendo con el mismo productor, Stuart Price. Esta canción junto a Sabrina Carpenter es pura dinamita y con ella nos vamos. La vas a disfrutar toda la semana. Y tú y yo nos encontramos el próximo fin de... Saludos de Tony. Te dejo con Bring Your Love de Madonna y Sabrina Carpenter.

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Bueno, aquí sigo contigo. Esto es la cuenta atrás en los Super 20. Prepárate porque traigo una canción que te va a tocar la fibra, seguro que sí. Es del año 2018. Nunca ha formado parte de un álbum. Se publicó como sencillo. Y como homenaje a la trayectoria del Canto del Loco por parte del que fuera su vocalista Dani Martín. Ahora te presentamos esta nueva versión junto a DJ Nano.

Una canción muy personal de Dani Martín, en la que incluso hay referencias a su hermana fallecida, y que DJ Nano ha convertido casi en un tema bailable. Este 18 que hoy te presentamos como otra de las novedades, si es que se echa de menos al canto. Ojalá algún día, no sé si será posible o no, Dani Martín se reencuentre con sus compañeros y podamos vivir una segunda juventud del canto del loco. Y ahora llegan Milky y JBK bajando desde el 1 hasta el 2 de la lista dance con Just the Way You Are. And he goes.

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3: Así es, este es el Super Verano, el verano de los éxitos, donde encontrarás toda la música que necesitas para disfrutar intensamente del summertime. Y desde luego, los éxitos de baile, como la canción que ahora mismo estás escuchando, el tema Beautiful, de Enima y Joji, una canción que hoy hemos echado en falta en nuestra zona dance, porque ellos hoy
4: abandonan la lista.
3: Es el descarte de la semana. La canción que nos permite el input esta semana en el puesto 10 de Kerry Gorwell, Keigo con Dan Timinsky, haciendo otra canción de electronic country llamada Heaven on Your Mind.
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3: Este sonido electrónico que también nos recuerda un poco a Avicii, ¿no? Que noruegos, suecos, en fin.
4: 9.
3: Andrea Bocelli y David Guetta, protagonistas de este himno de la Copa del Mundo de Fútbol, en la que también colaboran Megan Thee Stallion y la vocalista surcoreana EJ. Esto se llama DNA More Than a Game. Ahí el furbo que nos tiene a todos enganchados a la pantalla. Con grandes sorpresas, ¿no?
4: 8.
3: Ahí están los Frequencies con Leave It All.
4: 7.
3: ¿Qué me dices de Joel Corry y Ra, que hoy también han sonado con este cover de la Iguana Give You Devotion de los Nomad? Esto suena muy bien.
4: 6.
3: Y el sonido dance Made in UK de Jonas Blue desde Londres con Girl. Una canción que no deja de subir y sonar cada semana en nuestra lista de baile.
4: 5.
3: Como la de Robin Schulz, este alemán que es incombustible a pesar del tiempo. Esto precisamente se llama Better Times. El sonido anthem que puso tan de moda David Guetta, una senda que todos siguen y además con mucho éxito. Robin Schulz y Barth en el puesto número 5 y en el
4: 4.
3: Armin van Buuren con Argy, Marlo, Rex y Like a Child. Este es un sonido distinto, ¿eh? Que gusta mucho y que ya fue número uno en nuestra lista, al igual que lo hizo también
4: 3.
3: Calvin Harris con Jay-Z, Satisfy. Bueno, hace un segundo estábamos con otra propuesta del amigo Guetta, en esta ocasión acompañando al trío de productores italianos Milky, en la canción Just the Way You Are
4: 2,
3: que había bajado desde el número 1. Y ahora sí, la canción que falta por sonar en nuestra lista de baile no es un tema cualquiera, ni mucho menos, no. Hay una historia detrás de esa canción. Hace 14 años, el DJ neerlandés Martin Garrix se encontró en un concierto en México con Ed Sheeran. Se hicieron colegas, se metieron en un estudio de grabación a hacer pruebas, ¿no? A ver, oye, ¿cómo quedaría una canción en la que tú participaras? Y surgió un temazo increíble. Lo que pasa es que cuando Martin Garrix fue a su compañía de discos, ellos no le pusieron ninguna pega, pero la de Ed Sheeran sí, dijo, oye, esto no, ¿eh? Esto no tiene que ver con lo que hace Ed Sheeran. Estábamos hablando de los tiempos de Divide y todo aquello. Y dijeron no. Y ahora que Ed Sheeran se ha desentendido ya por fin de su compañía discográfica de siempre y ahora es dueño de su destino discográfico, ha decidido llamar a su amigo Martin Garrix y publicar la canción que circulaba entre los fans de forma pirata, ¿eh? Aquí tienes hoy en el número uno de los Super 20 a Martin Garrix y a Ed Sheeran.
5: Número uno.
3: Con una canción irrepetible que se llama Repeat It.

Estamos de vuelta, segunda hora de la cuenta atrás, momento de otro de los estrenos con sabor propio, que llega directamente desde la Gran Manzana con Shawn Michael Bowes, el neoyorquino Sunbird, y esta canción inédita de indie pop que se llama My Body Isn't Ready. Sunbird.

La aventura musical de Summer no ha hecho más que empezar. Este artista que triunfaba con su álbum I Barely Know Her hace muy poquito y que recibía el premio Brit Award al mejor artista internacional del año, regresa ahora con este My Body Isn't Ready. Y es el momento nosotros de conectar con el puesto número 8 en nuestra lista de baile, con Lost Frequencies y la canción Live It All, otro de los estrenos de este verano dance que estamos compartiendo contigo en los Super 20.

0: Live It All, la canción de Lost Frequencies esta semana en el puesto número 8 y uno arriba, bajando y convirtiéndose en la canción con más semanas en la zona dance. Joel Corry con Rack lleva 11 sonando con Devotion.
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A tu lado siempre y en todo momento en los Super 20 es el turno para otra de las canciones fuertes de la semana. Prepárate porque llega Becky G. Hoy precisamente que nos ha dejado con la canción Epa Upa, nos presenta ya definitivamente su nuevo trabajo, el álbum Baraja Bendita, que se publica muy pronto. Y esta canción es su primer single oficial, Patrona.

0: Las raíces mexicanas presentes en el nuevo álbum de Becky G, incluso en el nombre de esta canción que toma precisamente el nombre de una marca de tequila, Patrón. Patrona, Becky G, esta semana lo estrenamos para ti, es otro de nuestros
1: nuevos éxitos.
0: Y ahora a bailar con el británico Jonas Blue y su canción Girl.

Gay James Robin, conocido como Jonas Blue, es uno de los productores dance más reputados del Reino Unido y esta semana sonaba en nuestra lista con esta canción. Y ahora es el turno de otro gran DJ. En esta ocasión, él no es británico, sino alemán. Robin Schulz, también protagonista de los éxitos de baile de los Super 20 este verano. Aquí lo tienes con Barth en Better Times.

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5: Saludos, estamos en prácticamente la recta final de la cuenta atrás. Dentro de 10 minutos escucharemos nuestro nuevo número 1, el primero del mes de julio. Y antes de hacerlo, me gustaría repasar por última vez contigo cuáles son las canciones que aspiran a ser número 1. ¿Cuáles son nuestros
6: candidatos al número 1?
5: Bueno, esta canción está claro que va a reventar en este mes de julio, aunque solo sea porque el próximo 19 de julio se va a interpretar delante de todo el mundo. Yo creo que no habrá mayor audiencia global que esta. En la final de la Copa del Mundo de Fútbol, que se celebra, como sabes, en el estadio de Nueva York, Nueva Jersey, donde, bueno, pues solamente las 2 mejores selecciones del mundo se van a enfrentar por ver cuál se lleva esa copa con una bola dorada en el medio, que es la bola del mundo. Shakira y Burna Boy estarán actuando allí con esta canción Day Day, que se ha convertido en la sintonía oficial del Mundial de Fútbol. También estará ella actuando Madonna, que comparte ese medio tiempo, por llamarlo de alguna manera, también con los surcoreanos BTS. Shakira, Madonna y BTS estarán allí. Madonna, por supuesto, sacándole brillo a las canciones de su nuevo disco Confessions 2. Este fin de semana se pone a la venta el segundo volumen de esas canciones para la pista de baile que nos regala la artista de Michigan, la reina indiscutible del pop y también de las pistas. Esta canción con Sabrina Carpenter tiene mucho picante, ¿eh? Bring Your Love podría ser número 1 en la lista, aunque hoy podíamos levantarnos con el baladón de Luis Capaldi en lo más alto. Se llama Stay Love. Oh, you stay love when everybody's leaving. Un hombre, un escocés, que ha utilizado las canciones para su propia sanación mental. Después del exitazo rotundo de su anterior disco, estaba literalmente hecho polvo, ¿eh? No sabía dónde estaba, ni norte ni sur, como pollo sin cabeza. Y necesitó retirarse durante 2 años, reflexionar y sobre todo escribir canciones para curarse. Stay Love, Bring Your Love o Day Day, ¿cuál es el número 1 de los Super 20? Pues este no, desde luego. Estamos a 2 semanas de la final de la Copa del Mundo y quizás esta canción llegue al número 1. Entonces, ya veremos. Apunta ahí. Adelante, adelante. En italiano. Day Day, Shakira y Burna Boy.

Dai Dai, la canción de Shakira y Burna Boy. Ese tema de Afrobeat se ha quedado hoy en el 3. Ya veremos qué pasa en las dos próximas semanas. Y ahora es el turno para tocarse la fibra un poquito con esa canción incluida en el EP Survive de Luis Moar Capaldi, este escocés, que nos pone los pelos de punta con Stay Love.

0: Bueno, yo creo que la terapia ha funcionado porque Luis es otro hombre. Uno de ellos que está haciendo gira, que está dando conciertos en salas pequeñas, poco a poco, por recomendación de sus médicos. Pero todo se andará, ¿no? Y ahora nosotros lo que vamos es a terminar de andar el camino hoy contigo.
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0: Sí, porque esta sintonía nos indica que esto se acaba, ¿eh? Hoy ha sido un día intenso, no solo por el calor que hay ahí fuera, aquí dentro, gracias al aire acondicionado, todavía resistimos. Pero lo cierto es que ha sido intenso porque han sonado canciones

0: Ya son plenamente de verano, por ejemplo, el estrenaco que hoy hemos traído de Melon Diesel, que regresan 23 años después de la disolución de la banda, acompañados del vocalista de Shinova, Gabriel de la Rosa, en una nueva e inédita canción que se llama Nuestra Historia. También Summer ha publicado un nuevo single después de su éxito, de su álbum I Barely Know Her. La canción se llama My Body Isn't Ready. Becky G sí estrena álbum, curiosamente, un disco que ya está en las tiendas y que lleva por título Baraja Bendita, la canción con la que la presenta Patrona, haciendo referencia precisamente a esa marca de tequila mexicano que es el Patrón. Katy Perry, Watch It Burn, otro de los temas del artista de Santa Bárbara que hoy empiezan a sonar ya. Y la nostalgia del tema de Dani Martín 18, actualizada para la pista de baile gracias a la colaboración con su amigo DJ Nano. Eso en cuanto a los estrenos de la semana, porque en la lista ya sabes que ha habido tres incorporaciones. En el 20 la de la rumana Ina con Morenito, que soy yo, Morenito. En el 16 Miles Smith desde Londres con Heaven. Y la entrada más importante hoy ha llegado desde el sur de la península, desde San Fernando en Cádiz, con Julia Medina y Punto de Partida. Bueno, pues punto y seguido el que hacemos ahora. Antes de marcharnos, vamos a escuchar el top 10 de la lista. Antes de todo eso, un gran abrazo, por supuesto, por parte de Javi Camacho, de José Mingoranza y de Paco Mena, que estuvieron conmigo en la producción de La Cuenta Atrás. Saludos y un abrazo de Tony Roque, a pasarlo muy bien, a disfrutar del verano y, por supuesto, si tú quieres, a encontrarnos la semana que viene aquí, en La Cuenta Atrás.
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2: 9.
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0: 4.
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1: Luis Capaldi, Stay Love.

Y finalmente alcanzamos el número uno con este temazo imposible de pasar por alto, con el que nos vamos a despedir. La canción de Madonna, justo en la semana en la que publica Confessions 2, el disco con el que recupera el espíritu de hace 21 años de aquel Confessions on a Dance Floor, compitiendo con el mismo productor, Stuart Price. Esta canción junto a Sabrina Carpenter es pura dinamita y con ella nos vamos. La vas a disfrutar toda la semana. Y tú y yo nos encontramos el próximo fin de semana. Saludos de Tony. Te dejo con Bring Your Love de Madonna y Sabrina Carpenter.

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Bueno, pues si te preguntan, diles que estás escuchando los Super 20 cada día, cada weekend, la cuenta atrás, donde encuentras la mejor música actualidad y donde solamente suenan los éxitos más destacados en el dial más selectivo de ese país. Entre ellos, el de Lola Índigo y el canario Lucho RK. El bachatón de la L, un invento, fusión de bachatón y reggaetón, está siendo el gran acierto de este verano. Por cierto que Lola Índigo suena en este bloque por partida doble, enseguida te cuento por qué. Pero ahora quien llega también como protagonista en esta parte de la cuenta atrás es Taylor Swift con la canción con la que participa en la banda sonora de Toy Story 5. Así son este I Knew It, I Knew You, inspirado en Jessie, la vaquerita, uno de los personajes más tiernos de esta historia. Y también, como te he dicho antes, suena Lola Índigo de nuevo, pero en esta ocasión haciendo un featuring en el último sencillo de Ana Mena, Patitoa.

Más de 25 años después de la primera entrega, Toy Story sigue enterneciendo a todo el mundo, como lo demuestra el gran éxito de taquilla de la quinta entrega de esta factoría de ilusión y animación que es Pixar Disney. Con los personajes originales y luchando contra una tablet un pelín rebelde. Taylor Swift. Por cierto, se ha casado ya, ¿no?

0: I knew you, ahí está la canción de Taylor Swift. Por cierto que sí, parece ser que todo apunta a que se ha celebrado el gran bodorrio en el Madison Square Garden de Nueva York, haciéndolo coincidir con este fin de semana, que es el 4 de julio, que es el Día de la Independencia en Estados Unidos. Pues nada, enhorabuena a Travis Kelce y, por supuesto, enhorabuena también a Taylor Swift.
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0: Después de ese gran invento andaluz para las ferias y fiestas que supuso en su momento el rebujito, llega otro gran invento también surgido en Andalucía con Lola Índigo y Lucho RK fusionando bachatón y reggaetón. Bueno, realmente lo que fusionan es bachata, ¿no? Pero el resultado es el bachatón, este invento que se va a bailar mucho este verano. Y como los dos empiezan por L, este es el bachatón de la L. Lola y Lucho.

Madre mía, vaya mitad además. Lola Índigo, Lucho RK, la unión entre Andalucía y Canarias. Este bachatón de la L, que roza ya los 10 primeros en nuestra lista. Se ha quedado en el 11 esta semana. Bueno, por eso a Lola no le preocupa demasiado, porque si no lo consigue con Lucho, lo hace con Ana Mena y este Patito A.

0: Ahí, ahí, ahí, para ponerlo de moda, para discotear. Patito A es el sonido de Ana Mena y Lola Índigo, que juntas este verano también quieren dar la sorpresa y que ya se han metido en el puesto número 10 de nuestra lista. Bueno, ahora sí te voy a pedir que hagas un pequeño paréntesis de nada y enseguida regreso con otro de los supertracks de la semana. Otra de las canciones que no te puedes perder si quieres disfrutar de la mejor música de este Summertime 2026 aquí en los Super 20. Recuerda, cada weekend estamos contigo en La Cuenta Atrás.
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Bueno, aquí sigo contigo. Esto es La Cuenta Atrás en los Super 20. Prepárate porque traigo una canción que te va a tocar la fibra, seguro que sí. Es del año 2018. Nunca ha formado parte de un álbum. Se publicó como sencillo. Y como homenaje a la trayectoria del Canto del Loco por parte del que fuera su vocalista, Dani Martín. Ahora te presentamos esta nueva versión junto a DJ Nano.

Una canción muy personal de Dani Martín, en la que incluso hay referencias a su hermana fallecida, y que DJ Nano ha convertido casi en un tema bailable. Este 18 que hoy te presentamos como otra de las novedades, si es que se echa de menos al canto. Ojalá algún día, no sé si será posible o no, Dani Martín se reencuentre con sus compañeros y podamos vivir una segunda juventud del canto del loco. Y ahora llegan Milky y JB Queda, bajando desde el 1 hasta el 2 de la lista dance con Just the Way You Are. And it goes.

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3: Así es, este es el super verano, el verano de los éxitos, donde encontrarás toda la música que necesitas para disfrutar intensamente del summertime. Y desde luego, los éxitos de baile, como la canción que ahora mismo estás escuchando, el tema Beautiful, de Enima y Joji, una canción que hoy hemos echado en falta en nuestra zona dance, porque ellos hoy
4: abandonan la lista.
3: Es el descarte de la semana. La canción que nos permite el input esta semana en el puesto 10 de Kerry Orwell. Keigo con Dan Timinsky haciendo otra canción de electronic country llamada Heaven on Your Mind.
4: Entrada más fuerte de la semana. 10.
3: Este sonido electrónico que también nos recuerda un poco a Avicii, ¿no? Que noruegos, suecos, en fin.
4: 9.
3: Andrea Bocelli y David Guetta, protagonistas de este himno de la Copa del Mundo de Fútbol, en la que también colaboran Megan Thee Stallion y la vocalista surcoreana IJ. Esto se llama DNA More Gene Game. Ahí el furbo que nos tiene a todos enganchados a la pantalla. Con grandes sorpresas, ¿no?
4: 8.
3: Ahí están los Frequencies con Leave It All.
4: 7.
3: ¿Qué me dices de Joel Corry y Ra, que hoy también han sonado con este cover de la Iguana aquí, View the Devotion de los Nomads? Esto suena muy bien.
4: 6.
3: Y el sonido dance Made in UK de Jonas Blue desde Londres con Girl. Una canción que no deja de subir y sonar cada semana en nuestra lista de baile.
4: 5.
3: Como la de Robin Schulz, este alemán que es incombustible a pesar del tiempo. Esto precisamente se llama Better Times. El sonido Anthem que puso tan de moda David Guetta, una senda que todos siguen, además con mucho éxito. Robin Schulz y Barf en el puesto número 5 y en el
4: 4.
3: Armin Van Buuren con Archie, Marlo, Rex y Like a Child. Es un sonido distinto, ¿eh? Que gusta mucho y que ya fue número uno en nuestra lista, al igual que lo hizo también
4: 3.
3: Calvin Harris con Jay-Z, Satisfy. Bueno, hace un segundo estábamos con otra propuesta del amigo Guetta, en esta ocasión acompañando al trío de productores italianos Milky, en la canción Just the Way You Are
4: 2,
3: que había bajado desde el número 1. Y ahora sí, la canción que falta por sonar en nuestra lista baile no es un tema cualquiera, ni mucho menos, ¿no? Hay una historia detrás de esa canción. Hace 14 años, el DJ neerlandés Martin Garrix se encontró en un concierto en México con Ed Sheeran. Se hicieron colegas, se metieron en un estudio de grabación a hacer pruebas, ¿no? A ver, oye, ¿cómo quedaría una canción en la que tú participaras? Y surgió un temazo increíble. Lo que pasa es que cuando Martin Garrix fue a su compañía de discos, ellos no le pusieron ninguna pega, pero la de Ed Sheeran sí dijo, oye, esto no, ¿eh? Esto no tiene que ver con lo que hace Ed Sheeran. Estábamos hablando de los tiempos de Divide y todo aquello. Y dijeron no. Y ahora que Ed Sheeran se ha desentendido ya por fin de su compañía discográfica de siempre y ahora es dueño de su destino discográfico, ha decidido llamar a su amigo Martin Garrix y publicar la canción que circulaba entre los fans de forma pirata, ¿eh? Aquí tienes hoy en el número uno de los Super 20 a Martin Garrix y a Ed Sheeran.
5: Número uno.
3: Con una canción irrepetible que se llama Repeat It.

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Estamos de vuelta, segunda hora de la cuenta atrás, momento de otro de los estrenos con sabor propio, que llega directamente desde la Gran Manzana con Shawn Michael Bowes, el neoyorquino Summer, y esta canción inédita de indie pop que se llama My Body Isn't Ready. Summer.

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0: en el programa suena algún que otro tema con acento latino. Y hoy vamos a abrir, de hecho, con uno que cumple con este cometido, que es el del DJ productor italiano Joe Berté, con el también afincado en Italia, pero de origen cubano, Dago H. Bueno, su éxito Emborrachado, que ya lo hemos escuchado en una versión Latin House, ahora aparece con nuevos remixes del dúo británico DNA, y la verdad que ha quedado fantástico para lanzarlo una vez más a la pista de baile. Así arranca hoy Super Zona Dance.
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0: Y ya lo ves, el verano comienza calentito. Para eso sí, con sonidos refrescantes, para mitigarlo en la medida de lo posible desde aquí, desde tu FM favorita, abriendo nueva edición de Superzona Dance. Está la bandeja de entrada con el remix de DNA, DNA, como prefieras, de Emborrachado. Oye, que estaba yo pensando que estos DNA, no sé yo, pero por lo menos se llaman igual que los de aquel mítico remix del tema de Susan Vega, el Tom's Dinner, ¿sabes? Del tu-tu-tu-ru. Bueno, no sé, nada tiene que ver, pero ahí están. DNA ha hecho este espectacular remix de Emborrachado de Juerte y Dago H.
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Pues ya lo ves, siempre estamos con un pie en la actualidad y otro en el pasado. Siempre todo viene de algo, ¿verdad? Antes recordando a TNA, los que hicieron aquel tremendo remix. Y ahora revisitando el clásico del 87 de Rick Astley, Never Gonna Get You Up. Y lo ha hecho este Major King, aunque de origen alemán, llamado Scotty. Never Gonna Get You Up, primera nueva incorporación en lista en el puesto 10. Y en el 9 nos encontramos con la canción que más puestos pierde esta semana. Por lo tanto, ahí está el batacazo. Ay, ay, que se cae. Protagonizado por el dúo No.

0: Y estamos con la entrada en lista más importante en el 8, Bebe Rexha, David Guetta y su Sad Girl se instalan directamente en este puesto y desde ahí prometen llegar muy, muy, muy alto.
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Y seguramente ocurrirá lo mismo con esta canción que acaba de publicarse y ya están reventándolo en plataformas como Beatport, Disco Lines, Maisic y

Después de haber logrado subir a la cima hace ya 3 semanas, Alok y Khalid se despiden de todos nosotros hoy en cuanto a la lista con...

0: lo mismo ocurre con Bebe Rexha. Llegó arriba del todo junto a Faithless con New Religion. Y hoy, después de 7 semanas en lista, nos dice adiós.
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0: Regresamos a la lista, hemos tenido 2 nuevas incorporaciones, 2 que se van, así va la cosa, y ahora vamos a ver cómo se han ido moviendo esta semana.

dúo soñado de Martin Garrix y Ed Sheeran, que tanto se ha hecho esperar y que finalmente aparecía hace unas semanas y prácticamente desde entonces fueron parte de nuestras listas favoritas. Repeat it, te lo repito, están en el puesto 6 esta semana, misma posición de la semana anterior, por lo tanto, repiten.

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1: Seguimos celebrando el fin de semana en esta Summer Edition de Super Zona Dance y seguimos presentándote cositas nuevas para refrescarte tus orejitas peludas. En este caso, un pegadizo y enérgico sencillo de Dance Pop veraniego creado por la superestrella alemana Felix James y el actor venezolano sueco, mitad y mitad, Omar Radger. Juntos han creado esta canción que trata de ser seductora y que trata a la mujer como si fuese una sirena. Por eso el título, Siren. Con ello seguimos de fiesta en tu radio.

Estamos de vuelta en la lista y estamos ya en la parte alta del top. Y la cosa comienza a ponerse muy, muy interesante. Subiendo desde el 8 hasta ese puesto 5, la que más puestos escala esta semana. Acabas de escucharla, Calvin Harris y Jay-Z con Satisfy. Y en el 4, el clásico

Ahí están Red Republic y los originales Fragma, con su versión Big Room de este clásico del sonido trance, Tocas Miracle.

Disfrutando de los éxitos de la lista y teniendo ya a partir de ahora clarísimo que tenemos nuevo number one, porque el anterior ahí lo tenemos en el número uno, Pausa Magnetic, cayendo hasta el 3.

Y seguramente ya tienes muchas ganas de conocer cuál es nuestra segunda novedad destacada de esta semana. Bien, pues ahí la tienes sonando para ti. Se aleja de la, bueno, pues digamos comercialidad que tiene el sonido últimamente del alemán Robin Schulz y está más bien influenciada pues hacia una estética más pesada y enérgica de club, más dada a su colaborador Martin Jorgen. El resultado de esta unión es este.

0: Interesante reunión la de este par de dos, Robin Schulz y Martin Horger, Arizona, el resultado y nuestro segundo y último tema Super Dance. Y ahora nos relajamos un poquito, ponemos un poquito de sonido afro para abrir nuestra sección
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0: En la que, como bien sabes, te ponemos remixes no oficiales de canciones que conoces perfectamente, que son ya leyenda, y que los remixes, a pesar de ser no ser oficiales, nos apetece compartirlos contigo porque son muy buenos, como este de Feel de Robbie Williams, que seguramente ya estás intuyendo por ahí el éxito de 2002. Suena ahora sí, gracias a Federico Rivas.

los más veteranos, igualados en semanas con Another y 54 Ultra, que sonaban en el 9 de la lista. Bueno, en este caso suena arriba del todo y lo hacen saltando desde el 2. Afrojack, sí, a David Guetta lo han conseguido con Awake Tonight.

Y nosotros volveremos a reunirnos en 7 días aquí en Superzona Dance. No lo olvides, ya sabes, en 7 días, porque nosotros somos los únicos que de verdad abrimos de par en par las puertas del fin de semana. Y cuando cerramos el programa lo hacemos arriba, arriba en cuanto a BPM. Lo hacemos hoy con Dani BPM y Dave Mark y su versión de Barbie Girl. ¡Chao!

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0: programas suena algún que otro tema con acento latino. Y hoy vamos a abrir, de hecho, con uno que cumple con este cometido, que es el del DJ productor italiano Joe Berté, con el también afincado en Italia, pero de origen cubano, Dago H. Bueno, su éxito Emborrachado, que ya lo hemos escuchado en una versión Latin House, ahora aparece con nuevos remixes del dúo británico DNA, y la verdad que ha quedado fantástico para lanzarlo una vez más a la pista de baile. Así arranca hoy Super Zona Dance.
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0: Y ya lo ves, el verano comienza calentito. Para eso sí, con sonidos refrescantes, para mitigarlo en la medida de lo posible desde aquí, desde tu FM favorita, abriendo nueva edición de Superzona Dance. Está la bandeja de entrada con el remix de DNA, DNA, como prefieras, de Emborrachado. Oye, que estaba yo pensando que esto es DNA, no sé yo, pero por lo menos se llaman igual que los de aquel mítico remix del tema de Susan Vega, el Tom's Dinner, ¿sabes? Del tu-tu-tu-ru. Bueno, no sé, nada tiene que ver, pero ahí están. DNA ha hecho este espectacular remix de Emborrachado de Juerte y Dago H.
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Pues ya lo ves, siempre estamos con un pie en la actualidad y otro en el pasado. Siempre todo viene de algo, ¿verdad? Antes recordando a TNA, que hicieron aquel tremendo remix. Y ahora revisitando el clásico del 87 de Rick Astley, Never Gonna Get You Up. Y lo ha hecho este Major King, aunque de origen alemán, llamado Scotty. Never Gonna Get You Up, primera nueva incorporación en lista en el puesto 10. Y en el 9 nos encontramos con la canción que más puestos pierde esta semana. Por lo tanto, ahí está el batacazo. Ay, ay, que se cae, que se cae. Protagonizado por el dúo

Y estamos con la entrada en lista más importante en el 8, Bebe Rexha, David Guetta y su Sad Girl se instalan directamente en este puesto y desde ahí prometen llegar muy, muy, muy alto. Super.

Después de haber logrado subir a la cima hace ya 3 semanas, Alok y Khalid se despiden de todos nosotros hoy en cuanto a la lista con...

0: Y lo mismo ocurre con Bebe Rexha. Llegó arriba del todo junto a Fightless con New Religion. Y hoy, después de 7 semanas en lista, nos dice adiós.
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0: Regresamos a la lista. Hemos tenido 2 nuevas incorporaciones, 2 que se van, así va la cosa. Y ahora vamos a ver cómo se han ido

soñado de Martin Garrix y Ed Sheeran, que tanto se ha hecho esperar y que finalmente aparecía hace unas semanas y prácticamente desde entonces fueron parte de nuestras listas favoritas. Repeat it, te lo repito, están en el puesto 6 esta semana, misma posición de la semana anterior, por lo tanto, repiten.

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1: Seguimos celebrando el fin de semana en esta Summer Edition de Super Zona Dance y seguimos presentándote cositas nuevas para refrescarte tus orejitas peludas. En este caso, un pegadizo y enérgico sencillo de Dance Pop veraniego creado por la superestrella alemana Felix James y el actor venezolano sueco, mitad y mitad, Omar Radger. Juntos han creado esta canción que trata de ser seductora y que trata a la mujer como si fuese una sirena. Por eso el título, Siren. Con ello seguimos de fiesta en tu radio.

Estamos de vuelta en la lista y estamos ya en la parte alta del top. Y la cosa comienza a ponerse muy, muy interesante. Subiendo desde el 8 hasta ese puesto 5, la que más puestos escala esta semana. Acabas de escucharla, Calvin Harris y Jay-Z con Satisfy. Y en el 4, el clásico.

Ahí están Red Republic y los originales Fragma, con su versión Big Room de este clásico del sonido trance, Tocas Miracle.

Disfrutando de los éxitos de la lista y teniendo ya a partir de ahora clarísimo que tenemos nuevo number one, porque el anterior ahí lo tenemos en el número uno, Pausa Magnetic, cayendo hasta el 3.

Y seguramente ya tienes muchas ganas de conocer cuál es nuestra segunda novedad destacada de esta semana. Bien, pues ahí la tienes sonando para ti. Se aleja de la, bueno, pues digamos comercialidad que tiene el sonido últimamente del alemán Robin Schulz y está más bien influenciada pues hacia una estética más pesada y enérgica de club, más dada a su colaborador Martin Jorgen. El resultado de esta unión es este

0: para abrir nuestra sección.
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0: En la que, como bien sabes, te ponemos remixes no oficiales de canciones que conoces perfectamente, que son ya leyenda, y que los remixes, a pesar de no ser oficiales, nos apetece compartirlos contigo porque son muy buenos, como este de Feel, de Robbie Williams, que seguramente ya estás intuyendo por ahí el éxito de 2002. Suena ahora sí, gracias a Federico Riva.

¡Qué maravilla de reunión! Ahí está, mano a mano, los paisanos. Fischer Oz y Tones and High con Fowl subiendo desde el 4

Y nosotros volveremos a reunirnos en 7 días aquí en Superzona Dance. No lo olvides, ya sabes, en 7 días, porque nosotros somos los únicos que de verdad te abrimos de par en par las puertas del fin de semana. Y cuando cerramos el programa lo hacemos arriba, arriba en cuanto a BPM. Lo hacemos hoy con Dani BPM y Dave Mark y su versión de Barbie Girl. ¡Chao!

Bueno, pues seguimos adelante. Ya sabes que en 20 por 20 estamos siempre buscando los mejores temas para ofrecértelos casi como en una bandeja, como si fueran auténticas delicatessen. Por ejemplo, la canción Lento, uno de los tracks incluidos en el álbum Sí, de Julieta Venegas, que lanzaba en el 2004, o un poquito antes, el álbum Bones de los Bon Jovi, en el que hemos encontrado hoy la canción Everyday. También nos vamos a acercar a un grupo muy nuestro, Ángeles Muñoz, Diano Martín y Miguel Ángel Carrera, desde San Sebastián de los Reyes, en Madrid, los chicos de Camela y su disco 10 de Corazón, que en el 2004 triunfaba gracias a la canción Cuando zarpa el amor. Las Bananarama, el grupo londinense de Siobhan Fahey y Jackie O'Sullivan, allá por 1996 publicaron un disco que todavía se recuerda, se llamaba Ultraviolet, y dentro una de sus canciones va a sonar hoy en 20 por 20, el tema Check Me To Your Heart. También nos vamos a acercar a ese gran éxito de Amaral llamado Cómo Hablar, uno de los 5 temas de éxito de su disco Una Pequeña Parte del Mundo, el segundo disco de estos mañicos que arrasaban en el año 2000. Pero nuestro comienzo nos lleva nada menos que hasta el álbum Timeless de Classics Volumen 2. En 1999, Michael Bolton triunfaba en todas las listas del mundo con este Sexual Healing.

0: Curioso, hemos empezado con una balada preciosa de Michael Bolton llamada Sexual Healing y vamos a terminar en brazos de Julieta Venegas y este Lento. Sí, señor, sí. Uno de los tracks de su disco publicado en el 2004 cierra este bloque de 20x20 en el que también hemos invitado a participar a Bon Jovi con Everyday, a Los Camela con Cuando Zarpa el Amor o el Take Me to Your Heart de las Bananarama. Por supuesto, no me olvido de Cómo Hablar, ese gran temazo de Amaral en su disco del 2000, Una Pequeña Parte del Mundo. Como ves, tenemos fondo de armario para seguir disfrutando contigo de grandes momentos y sobre todo de grandes canciones. Son 20 años de éxitos en 20 minutos sin pausa. Esto ya lo sabes, es 20x20.
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0: Te lo digo en más de una ocasión, lo más difícil de 20x20 no es escuchar las canciones que compartimos contigo durante 20 minutos sin pausa, sino bucear en nuestra discoteca y coger aquellas que realmente son representativas de todos estos años que llevamos juntos. Canciones como, por ejemplo, She Bounce, incluida en el disco Sun Loaded del año 2002 de Ricky Martin, o ese increíble We Found Love, que hace muy poco nos regalaba Rihanna junto al DJ Calvin Harris en su disco Tall Tall Tall del 2011. Escucharemos también a los vigueses Ragdoll, la banda de Leigh Lowres, junto a Angie de Física o Química, cantando la canción ¿Dónde estabas? Y nos iremos hasta 2001 con un tema que seguramente recuerdas, porque fue la melodía del spot de Movistar aquel verano, la de la banda de Los Ángeles, Los Wizard, publicada en su disco The Green Album. Escucharemos además de Island in the Sun el tema Pan y Mantequilla, titulando el disco, el primer disco de Los Canarios Efecto Pasillo en el 2012. Pero para arrancar nos vamos a ir al año 2002, al año en el que DJ Bobo, este DJ y productor suizo, publicaba un disco lleno de colaboraciones, entre las que destacaba, por supuesto, el tema que compartía con Irene Cara, la versión que hacían de la canción de Flashdance, What a Feeling, con la que arrancamos este bloque de 20x20.

Hemos empezado bailando al ritmo que marcaban DJ Bobo y Irene Cara con el tema What a Feeling y terminamos con Ricky Martin moviendo las caderas a un ritmo trepidante en uno de sus mejores discos, Sound Loaded, del año 2002. Esta es la versión que tuvo que grabar después de lanzar la canción en inglés, el tema en español, She Bangs. Antes, Rihanna y Calvin Harris con We Found Love, o los chicos de Ragdoll, la banda viguesa que lidera Alaise Lores y que compartieron con Angie de Física y Química el tema ¿Dónde estabas? Hemos escuchado el tema de los chicos de Rivers Cuomo, la banda de Los Ángeles Wizard, en su disco Green Album del 2001. Ese tema, que además, como te he dicho antes, sirvió como base para la campaña de Movistar, que es el tema Island in the Sun. Los chicos de Efecto Pasillo también han tenido su hueco hoy aquí en los Super 20, en 20x20 con Pan y Mantequilla, y hemos celebrado de qué manera ese What a Feeling de DJ Bobo y Irene Cara. Bueno, pues si te ha gustado todo lo que has escuchado, espérate que lo que viene ahora todavía te va a gustar mucho más, porque te espero en el siguiente bloque de 20x20.

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Bien, seguimos adelante. La fórmula de 20 por 20 es muy simple. Es coger todas las grandes canciones que han sido importantes a lo largo de estos 20 años, da igual si hace mucho que no las escuchabas o si son muy recientes, y colocarlas todas juntas para construir un mosaico en el que no pueden faltar, por ejemplo, temas como La noche de los dos, la canción con la que el puertorriqueño Raymond Ayala, Daddy Yankee, presentaba en 2013 su disco Prestige. También nos vamos a ir nada menos que hasta el disco estrella del 2005 con los productores Dr. Cucho, Dani Manzano y Pedro del Moral, y ese Rain I Want to Divorce que nos hizo bailar a todos. Rosario Flores también es una de nuestras protagonistas en este bloque de 20 por 20 con la canción que presentaba su disco en el 2013, el disco Rosario, se llama Yo me niego. Y por qué no irnos también a 1999, cuando después de casi 8 años el dúo sueco Roxette se metía de nuevo en el estudio de grabación. No habían hecho nada desde que en el 94 publicaron Crash Boom Bang. El resultado fue el álbum Have a Nice Day, que se convirtió en uno de los mayores éxitos de este dúo sueco. Concretamente, la canción Stars fue un single de éxito en el verano de 1999. Ellos, los Roxette, van a sonar, pero también lo va a hacer Pablo Alborán, que se consagraba en nuestro país, el malagueño Pablo Alborán, en el 2012, y lo hacía con su disco Tanto. Una de sus mejores canciones es con la que arrancamos ahora 20 por 20. Pablo Alborán, Éxtasis.

Vaya temas el que firmaban a comienzos del 2013 el puertorriqueño Daddy Yankee y la vocalista, la ex vocalista de la Quinta Estación, Natalia Jiménez, en La Noche de los Dos, un tema muy calentito que abría fuego desde el disco de Raymond Ayala, desde el álbum Prestige. Antes hemos escuchado, por ejemplo, ese Rain I Want to Divorce, el tema que nos hacía bailar desde el disco Estrella 2005 con los productores Pedro del Moral y Dr. Cucho, o la canción Yo me niego, el primer sencillo del disco Rosario, publicado en el 2013. Los Roxette volvían al estudio de grabación 8 años después de su pelotazo en el 94 y nos entregaban el disco Have a Nice Day, donde encontrábamos, por ejemplo, ese tema, el tema Stars, que fue el segundo single que lanzaron en agosto del 99. ¿Y qué me dices del comienzo? Vaya momento que hemos vivido con Pablo Alborán y su Éxtasis, una de las mejores canciones de su álbum, tanto el disco que en el 2012 consagró a este artista malagueño. Bueno, pues si te ha gustado todo lo que has escuchado, espérate porque hay mucho más todavía para ti en 20x20, en un segundo.

20 por 20, ese es el sonido de tus éxitos en la radio. Y ahora mismo, de nuevo rescatando canciones que han sido durante estas dos décadas de existencia de los Super 20, algunas de tus favoritas, como ¿Quién dice que no duele?, de Carlos Baute, que apareció en su recopilatorio de grandes éxitos en el 2007. Canciones como Fire with Fire, de las Scissor Sisters, la banda de Jack Sears y Anna Mactronic, que desde Nueva York y en su álbum Night War triunfaban allá por los comienzos del 2010 con su canción. También escucharemos a los Guaraná, los alicantinos Guaraná, y su Noche en Vela, incluida en su disco Guaraná. O, bueno, o el tema Sentir, de Luz Casal, incluido en Un Mar de Confianza, que allá por finales de los 90, en 1999, se convertía en uno de los grandes éxitos de la gallega. También tendremos la oportunidad de escuchar a James Blunt, que llega ahora mismo desde el disco Back to Bedlam, y que en el 2004 arrasaba con su canción You Are Beautiful. Este hombre que fue capitán del ejército británico y que vuelve hoy a los Super 20.

Sentir es, sin duda alguna, una de las canciones más bonitas de Luz Casal, esta coruñesa, que a finales de los 90, 1999, presentaba su octavo álbum, Un Mar de Confianza. También hemos escuchado a Juan Rernaiz y a David Navarro con la canción Noche en Vela, incluida en su disco. Hemos rescatado a Jennifer López con ese fantástico tema llamado Ain't It Funny. Y nos hemos permitido el lujo de escuchar de nuevo a Scissor Sisters con Fire With Fire o a Carlos Baute con ¿Quién dice que no duele? Hemos arrancado este bloque de 20x20 de la mano de James Blunt, un hombre que desde el 2006 tiene fijada su residencia en Ibiza y que en el 2004 publicaba como tercer single de su álbum de debut la canción You Are Beautiful, tú eres preciosa. Nosotros encantados de poder seguir a tu lado con estos éxitos que son los de una vida y que suenan en la radio. 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

Desde luego que sí, esto es 20x20, poniendo en antena las canciones que importan, que han sido importantes y que van a seguir importando en la historia musical de la radio, de los Super 20. Canciones que a lo largo de estos 20 años nos han acompañado, canciones que hemos ido poniendo de moda para ti semana tras semana, y algunas de ellas ahora avanzan y retroceden en el tiempo para compartirlas contigo. Canciones como, por ejemplo, el tema Morenita de los Upa Dance, desde la serie Un Paso Adelante, o la fiesta que nos proponía hace algún tiempo DJ Méndez. También escucharemos la canción con la que fuimos a Eurovisión de la mano de Beth, el tema Dime, o el International Love de Pitbull y Chris Brown. Nos acordaremos de los Roxette y su Wish I Could Fly, pero vamos a arrancar de la mano de Ramazzotti, que conquistaba no hace mucho nuestra lista de éxitos con la canción Un ángel como el sol tú eres. Ya sabes que estos son tus éxitos y que los celebramos contigo. 20 años de música en tu Super 20.

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Madre mía, qué recuerdos, ¿eh? Escuchar de nuevo a Beatriz Luengo en UPA Dance, cuando debutaba hace más de una década en aquella serie de televisión llamada Un Paso Adelante. También DJ Méndez, otro de los grandes animadores de la música y de los Super 20, han compartido con nosotros este bloque de 20 por 20 con su canción Fiesta. Beth, la canción con la que fuimos a Eurovisión hace algún tiempo, una canción escrita por Jordi Cubino y con la que disfrutamos todos un montón. Pitbull, International Love, junto a Chris Brown, también ha sido protagonista en 20 por 20, en este especial que hacemos aquí en la radio a los 20 años de historia de la música en los Super 20. Canciones como I Wish I Could Fly de Roxette y desde luego con la que abríamos el bloque el tema de Eros Ramazzotti, Un Ángel Como el Sol Tú Eres. Son tus éxitos, son 20 años de música, son 20 minutos sin pausa aquí en la radio. En los Super 20, recordamos en

Así es, esto es 20x20. 20 años poniendo de moda tus éxitos. Lo celebramos ya mismo y lo hacemos con lo que mejor sabemos hacer: proporcionarte la mejor música. Canciones inolvidables como Salomé de Chayanne, como la canción de Kid Ryan, Mancore, Sis Ancore, uno de los hits más bailados hace casi una década. O Loca, de Shakira, la canción con la que vamos a inaugurar este nuevo bloque. También vamos a recordar cómo sonaba hace algunos añitos Marta Sánchez pidiendo mucho más de ti. Pero desde luego, hay una canción que no vas sin duda a dejar pasar por alto, el tema Rock DJ, con el que Robbie Williams marcó un hito en los videoclips, arrancándose literalmente la carne y tirándosela a sus fans. Ya sabes, aquí en los Super 20 estamos contigo, repasando 20 años de éxitos en este formato de 20 minutos sin pausa, donde 20 éxitos suenan y donde está presente toda tu música. 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